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1: Hola amigos de Nacional Rock. Hola amigos de Mixtape. Soy Fede de Cochecama. Quiero presentarles nuestro nuevo tema, Las Multitudes. Es el primer tema del disco homónimo, que se llama Las Multitudes. Espero que les guste. Nuestras redes sociales son Cochecama OK en Instagram. Y también nos pueden encontrar como Cochecama en Spotify y YouTube. Muchas gracias. Nos estamos viendo.

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Las luces, Isla Mujeres. Nuevo single de esta banda oriunda de la ciudad de La Plata. La canción es un adelanto de lo que será el próximo material de Isla Mujeres. La banda platense tiene editados 4 discos de estudio, 1 en vivo, varios singles y EPs. Podés encontrarlos en @islamujeresmusica.

Kaboom, Mala Reina. Este es el primer corte de difusión de la era de la drapetomanía, un EP conceptual. Con una propuesta que mezcla rock alternativo, estética gótica y una fuerte carga narrativa, el grupo abre la puerta a un universo oscuro y reflexivo. La banda es de la ciudad de San Andrés de Giles, provincia de Buenos Aires. Mala Reina tiene editados 3 discos, varios singles y EPs. Podés encontrarlos en @malareina_

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1: Pero no, la cerré y te la di. 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

A las 6 de la mañana, un minuto, te damos la bienvenida a un nuevo día en la programación de Nacional Rock. Aquí estamos, jueves 2 de julio, y estaremos hasta las 9 de la mañana con Nazarena Talich en la operación técnica, con Juan Bühler, con Daniel Dottore, quien musicaliza este espacio, y yo, Pablo Vázquez. Te decimos que tenemos un WhatsApp 11 39 39 88 88. Ahí nos pueden mandar mensajes y los escucharemos o los leeremos. Te decía que vamos a estar hasta las 9 compartiendo, por supuesto, lo mejor del rock nacional. ¿Dónde más si no es aquí en Nacional Rock? Además, también vamos a compartir data que creemos que puede llegar a importarte, ¿no? Para empezar el día, una guía, como para decir, che, guarda, no vayas por acá, no vayas por allá, porque está complicado el tránsito o está funcionando algo con demora. Por el momento, mira, por el momento viene bien, porque la autopista Lugones, que estaba cerrado por obras, acaba de levantar el corte ahí en Lugones, así que a la altura de Udaondo, así que viene bien, eso ya está solucionado. Y el resto, bueno, los accesos vienen fluidos, transporte público bien, hasta ahora al menos no hay reportes de demora, subtes, premetros, colectivos, todo en orden. Qué lindo empezar así el día. Ojalá continúe así. Lo que sí te digo, si no saliste de tu casa y decís, ay, ¿qué pasa hoy? ¿Cómo estará? 4 grados, una décima la temperatura. Hasta ahora es el día más frío del año. Un grado la sensación térmica. Está fresquísimo. Ponete lo que quieras, vale todo. Porque hoy el frío dijo presente, se va a sentir. Y se va a sentir durante todo el día. Porque la máxima, el pico máximo de temperatura será de 9 grados. Y estará algo nublado o parcialmente nublado, quiere decir que no vamos a tener tanto sol. Perdón que lo diga así medio con dramatismo, pero es para que realmente te abrigues. La buena, que ya, bueno, mañana va a estar más o menos igual, pero el fin de semana suben un poco, tanto las máximas como las mínimas. Y te diría que, escuchando algunos pronosticadores del tiempo, estos dos días, tanto hoy y mañana, serán los días más fríos del año. El invierno no será tan crudo, al menos eso es lo que dicen los pronósticos. Vamos a ver, ojalá así sea, porque este frío es terrible, te inmoviliza, ¿viste? Pero bueno, así que abrígate, ponete de todo porque está fresquísimo. 4-1 la temperatura, 1 grado la sensación térmica en Buenos Aires. Dicho todo esto, ¿sabés qué? Sí, claro. Es momento de decirte hola, buen día.

improvisado Chica de Oro, se llama esta canción. Che, el Mató va a volver a presentarse el 19 de septiembre en Argentina, pero antes tiene fechas en España y Reino Unido. Se llama Gira Mundial 2026. ¿Qué tal? Muy bien. Después estarán en Brasil en octubre. Bueno, todos anotarse para el 19 de septiembre en el Movistar Arena, El Mató, un policía motorizado. 6 de la mañana, 11 minutos, 4 grados, una décima la temperatura. Un grado la sensación térmica en Buenos Aires. ¿Está fresco? ¿Qué? Está fresquísimo. Abrigarse, mucho abrigarse. Mientras, escuchamos a los Caballeros de la Quema. Todos atrás y Dios de no, Dios de 10, mi querido Dios Noble. Pero bueno, dale. La dejamos pasar. Todos atrás y Dios de 9.

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3: Seguimos viendo cómo Meta, la empresa dueña de WhatsApp, Instagram y Facebook, sigue modificando sus productos para adaptarse a la nueva era de la inteligencia artificial. Un movimiento importante viene dado por la necesidad de hacer caja, y por eso vemos cómo está desplegando paquetes de suscripciones para sus productos. Pero la otra pata tiene que ver con la necesidad de meterle inteligencia artificial a todo. En ese sentido, Mark Zuckerberg acaba de anunciar una transformación histórica para Facebook, porque llega el modo IA, por lo que a partir de ahora, la clásica lupita de búsquedas va a ofrecer la posibilidad de chatear con el buscador para obtener mejores respuestas, como sucede en Google. La novedad viene dada porque Facebook usará como materia prima para su nuevo buscador los perfiles de sus usuarios. Es decir, que construirá sus respuestas con todo lo que vos y yo y los cientos de millones de personas de la plataforma hayan puesto en los perfiles de Facebook. En la práctica, funciona así. Si le pedís recomendaciones a Facebook para un viaje o planes en una ciudad, la inteligencia artificial de Meta va a rastrear los comentarios, reels, fotos y experiencias que otros usuarios dejaron públicamente en Facebook para redactar una respuesta directa y a medida, sumando incluso imágenes de la comunidad y preguntas para seguir charlando. Si te preocupa tu privacidad, podés evitar que usen tus datos configurando tus publicaciones, fotos y comentarios en el modo solo amigos. Así el robot ya no te va a poder indexar. También, funciones como las sugerencias automáticas de tu galería de fotos son totalmente opcionales y se pueden apagar desde el menú de configuración de la app si no querés pasar a ser la materia prima del nuevo buscador. Y si te estás preguntando cuándo sale esto en Argentina, la respuesta es que se está implementando de manera escalonada. Históricamente, Meta arranca estas pruebas piloto en mercados angloparlantes como Estados Unidos o Australia para evaluar errores antes de adaptarlo al español de Latinoamérica, por lo que el modo de inteligencia artificial en el buscador irá desembarcando en los dispositivos locales de forma progresiva a lo largo de los próximos meses. Lo que noticias como esta nos muestran es que Mark Zuckerberg está apostando fuerte a que la comodidad de tener experiencias reales resumidas en la pantalla va a ganarle al recelo por la desinformación y la privacidad. El desafío es enorme, porque este movimiento obliga al usuario a recluirse en el ámbito privado si no quiere que sus comentarios casuales terminen ilustrando la pantalla de un desconocido.
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primer 2x1 del día dedicado a Airbag. Cae el sol se llama esta canción. Che, Airbag que atraviesa uno de los momentos más destacados de toda su carrera. Llenaron 4 Vélez, los hermanos Sardellis vienen recorriendo la Argentina, Latinoamérica. Están haciendo la gira que se llama el Club de la Pelea 2. Y se van a presentar, mira, en Mar del Plata, Neuquén, Cusco. Pero antes van a estar dándose unas vueltas por Barcelona, Madrid. Una agenda que, la verdad, que marca un gran momento para los hermanos Sardellis de Airbag. Estamos en este 2x1 de Nacional Rock 93.7 Airbag. Vivamos el momento.

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Manu Chao, Pongo Pong, lo que estamos escuchando en Nacional Rock 93.7 a las 6 de la mañana, 55 minutos. Y le damos la bienvenida y lugar a Ilia Kuriaki and the Valderrama. Aleluya.

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1: A las 7 en punto te damos la bienvenida a una nueva hora en la programación de Nacional Rock. Aquí estaremos hasta las 9 acompañándote con lo mejor del rock nacional, por supuesto, con Adriana Talich en operación técnica, con Juan Biula, nuestro productor, Daniel Dottore, que es quien se encarga de musicalizar este espacio, el señor Horacio Marburek. Horacio, buen día.
2: ¿Qué tal? ¿Cómo le va? ¿Cómo buen día para todos. Bien, hace frío.
1: Ya está fresco.
2: No, sí, quería, por si alguien se lo preguntaba.
1: No, hoy, ahora vamos a hacer el repaso, incluso del ranking de las temperaturas más bajas del país.
2: Mirá.
1: Ahora vamos a repasarlo. Mi nombre es Pablo Vázquez, te decía, y tenemos un WhatsApp 11 39 39 88 88. Ahí nos pueden dejar mensajes y los vamos a escuchar o los vamos a leer en su defecto. Atención, vamos a recorrer un poco las calles de la Ciudad Autónoma de Buenos Aires. Un choque en Villa Riachuelo, volcó una camioneta en Soldado de la Frontera del 4900 entre Ana Díaz y Villegas, así que atención porque hay un operativo en este momento y ya fueron dos jóvenes trasladados al hospital Cecilia Grierson. Se trata de dos jóvenes, uno de 20 años y otro de 16. Así que esto está trayendo algunos problemas y demoras en la zona. En Lugano, en Piedra Buena y Avenida Argentina, también un interno de la línea 50 impactó con un auto. Hay una pasajera lesionada que ya fue atendida por el SAME. También estamos en un jueves previernes, para darle una cuota de optimismo si se quiere. Ya está habilitado el Lugones, porque Lugones estuvo con algunas obras, así que ya está habilitada Lugones a la altura de Udaondo. Choque en Autopista del Oeste y vuelco también en el kilómetro 15, sentido Luján. Está cerrado el ingreso desde Avenida República. Demoras en Autopista del Oeste, pero esta vez siendo para el oeste, no para Ciudad Autónoma de Buenos Aires. Trenes por el momento, bueno, venimos bien, no se reportan demoras. Voy a hacer un F5 y ya veo que me cae toda la data junta, pero por ahora no. Subtes, bien, premetro, bien, temperatura. En Buenos Aires, 3 grados 4 décimas. ¿Está fresco? Sí, está fresquísimo. Sensación térmica, 9 décimas. Para hoy se espera una máxima de 9. A la mañana estará algo nublado, a la tarde parcialmente nublado. Va a ser frío todo el día, ponete lo que quieras, lo que tengas a mano, porque va a ser mucho frío hoy, al igual que mañana. Ya el fin de semana da vuelta un poco, da vuelta. Suben un poco las mínimas y un poco las máximas, pero te digo que va a estar frío igual. Pero hoy y mañana posiblemente sean los dos días más fríos del año, según algunos pronosticadores. El invierno no se viene tan crudo como pasó esta semana. Vamos a recorrer un poco el país. En este momento la temperatura más baja se registra en Maquinchao, Río Negro, 11 grados 8 décimas bajo cero, pero la sensación térmica más baja está en la ciudad de Esquel. Le mandamos un saludo a todos nuestros amigos de Esquel que nos escuchan a través de Radio Nacional. En Esquel la temperatura 8 grados 9 décimas bajo cero y la sensación térmica 14.3 bajo cero. Otra localidad que tiene la sensación térmica muy baja, la segunda más baja del país, es San Carlos de Bariloche. La temperatura 6 grados 6 bajo cero y la sensación térmica 13 grados 3 bajo cero. En Bariloche está nevando, lo mismo sucede en Perito Moreno, también está nevando en Mendoza, en Malargüe. Atención porque ¿hay alguna posibilidad de nieve en la costa atlántica? Bueno, siempre se amaga con eso, pero posiblemente en la zona serrana de la ciudad, de la provincia de Buenos Aires, ya esté nevando también. En Bahía Blanca la temperatura 2 grados, 2 décimas de grado bajo cero y 2.8 bajo cero la sensación térmica. Justo me acordé de mi terruño, vamos a mencionarlo. 7 de la mañana, 4 minutos, quédate porque hasta las 9 estaremos aquí en Nacional Rock 93.7.

Banda Los Chinos, vámonos de viaje, continúa con el Banda Los World Tour. Banda Los Chinos en Nacional Rock 93.7. Viajamos en el tiempo, vamos a recorrer un poco nuestras bandas del pasado que marcaron una etapa importante y dejaron una huella también. Huella, no marca, huella. Los Abuelos de la Nada, Sintonía Americana.

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0: Vamos a recorrer algunos títulos. El gobierno busca apuntalar la estrategia parlamentaria. El presidente Javier Milei recibió a diputados y senadores de La Libertad Avanza para definir la modificación de la Carta Orgánica del Banco Central y avanzar con algunas reformas políticas y cambios en la ley de inocencia fiscal. La llegada de Santilli parece que marca un nuevo capítulo en la relación entre el oficialismo y el PRO, porque el nuevo jefe de gabinete genera algunas expectativas de diálogo y consenso para las reformas, según lo que dijo Cristian Ritondo. Bueno, veremos, esto todo puede ser algo importante para el año que viene. Gobernadores cercanos a Santilli ya apoyan la eliminación de las PASO y la continuidad de obras pendientes. Esto es una negociación que van a llevar adelante sobre votamos esto siempre y cuando haya algo más del otro lado. La alianza entre La Libertad Avanza y el PRO también están evaluando alternativas en la provincia de Buenos Aires. Recordamos que Santilli era el principal candidato para la provincia y también parece que ahora lo están anotando para la ciudad. Veremos. La recaudación quedó por debajo de la inflación en junio y se actualiza el cuadro tarifario. ARCA informó que fue una caída del 7,1% la inflación en términos reales e interanuales, ¿no? Es decir, comparado el año pasado con este año en el mes de junio. Por otro lado, el gasto de los servicios públicos como electricidad, gas y transporte representa una porción que crece en el ingreso familiar en el AMBA, y esto tiene que ver con que el gobierno nacional actualizó las tarifas de luz y gas, y también ya ayer entró en vigencia un aumento en transporte público y el 15 entrará un aumento nuevo en los pasajes de colectivos, especialmente los de jurisdicción nacional. Por último, el terremoto en Venezuela, 2.295 heridos, muertos, 11.267 heridos y más de 40.000 personas desaparecidas aún. Continúa la remoción de escombros. Queda cada vez un hilo muy, muy, muy finito de esperanzas de encontrar gente con vida, pero se sigue trabajando contrarreloj, removiendo escombros con la idea de encontrar a alguien más con vida. Siguen las imágenes, son desgarradoras, es terrible lo de Venezuela, no sé cuánto tiempo les va a llevar, pero bueno, lamentablemente sabemos que este número de muertos va a crecer y bastante más. Horacio Marmurek.
1: Hoy es jueves, así que vamos a estar hablando de algunas películas que se estrenan en el día de la fecha. Aunque usted no lo crea, la cartelera no va a quedar copada por Toy Story y Minions y Monstruos, película que ayer tuvo su estreno, si se quiere, o preestreno, que ya concentró 14.000 personas, sino que también hay películas para adultos, así que vamos a estar hablando en un ratito de eso. Y también vamos a estar hablando un poquito más adelante de esta idea de armar series alrededor de alguna película exitosa que ocurrió en su momento. En este caso le toca Legalmente Rubia, aquella película de los años 2000, principio de los 2000, donde Reese Witherspoon interpretaba a una chica que se vestía siempre rosa, que andaba con su caniche toy y que entraba a estudiar leyes en Harvard, y que por ser rubia, por vestirse de rosa y por tener su caniche toy, todos la miraban como la rubia boba y demostraba que había algo más dentro de eso. Uh-huh. Bueno, se llama Él la serie y en un ratito charlamos y contamos de qué la va.
0: Bien, atención porque autopista Richeri, tránsito intenso sentido Buenos Aires con demoras en el enlace con autopista de Lepiane por algunas obras. Hasta ahora autopista 6 a Cañuelas con tránsito normal, choque en autopista 25 de mayo a la altura de Avenida La Plata, sentido centro, así que circular con precaución. Seguimos repasando un poco el tránsito de la Ciudad Autónoma de Buenos Aires y los accesos. Autopista Buenos Aires-La Plata, tránsito intenso hacia Buenos Aires, sentido inverso, es decir, hacia La Plata, tránsito normal por ahora. Continúa el operativo en Villa Riachuelo, en la calle Soldado de la Frontera al 4900 por el vuelco de una camioneta donde fueron asistidos dos jóvenes de 20 y 16 años y fueron trasladados al hospital Grierson. Sigue el operativo en la calle Piedra Buena y Avenida Argentina, donde un interno de la línea 50 impactó con un auto. Están los dos vehículos en la zona. Una señora fue lesionada que ya está atendida, pero continúa el operativo. La temperatura en Buenos Aires, che, hago F5 y baja.

2 grados 9 décimas. Sigue bajando la temperatura. La sensación térmica 9 décimas. La humedad 70%. Para hoy se espera una máxima de 9 grados. Bajísima la máxima. Estará algo nublado por la mañana, parcialmente nublado por la tarde. Ponete lo que quieras porque hace una fresca que ni te cuento.

Sky Bailing son Nubes de Paso, es una canción nueva que presentó este año y la compartimos aquí en Nacional Rock 93.7. Lo que estamos escuchando se llama El Cuelgue. Aditas.

Portuaria, 10.000 kilómetros, es lo que estamos escuchando en Nacional Rock 93.7 a las 7 de la mañana, 32 minutos, 2 grados 9 décimas la temperatura en Buenos Aires, 9 décimas de grados la sensación térmica. Seguimos con La Vela Puerca, que está recorriendo muchos escenarios de Latinoamérica y Europa. Va a escampar.

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2: Hola, soy Mariano, el cantante de Coso, banda punk de Buenos Aires. Un saludo muy especial de toda la banda para Mixtape de Nacional Rock. Vamos a escuchar Dos Pinos Gemelos, que es un tema de nuestro nuevo disco, Decile Como Quieras, que pueden escuchar en todas las plataformas musicales. Nos encuentran en redes sociales como Coso Punk. Saludos a Radio Nacional.

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2: Tiempos violentos. Marchitorial. La banda oriunda de Mar del Plata presenta este nuevo single. La canción es un adelanto de su próximo disco. Marchitorial tiene editado un álbum y tres singles. Podés encontrarlos en @marchitorial.

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0: Cortate el pelo, Tigre Uli. Nueva canción de la banda liderada por María Sandleifer, fundadora de las ligas menores. La grabación contó con el trabajo de Felipe Quintanz y de la frontwoman María Sandleifer en la producción. Tigre Uli tiene editados dos discos, Sombra de Tiburón de 2024 y Tigre Uli de 2020. Podés encontrarlos en @tigreuli.

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0: Argentina, les estamos escuchando. Divididos, 11-39-39-88-88 es nuestro WhatsApp. Le mandamos un saludo y gracias por comunicarse a Franco Arias, que está escuchando ahí. Nacional Rock 93.7.
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3: No le pongas ese impuesto.
0: Sí. Hay novedades, cosas importantes. La bisagra del fin de semana. Y así podemos...
3: Lindo, lindo nombre para programa de...
0: La bisagra del fin de semana es un buen nombre, es verdad.
3: De crónica.
0: Es verdad.
3: De crónica.
0: Viernes
3: a la noche. Jueves a la noche. Viernes a la tarde.
0: ¿Qué onda, Marmus?
3: Bien, les decía que ayer estrenó Minions y Monstruos.
0: Ok.
3: Los Minions, para quien no lo sepa, son unos bichitos amarillos muy simpáticos que aparecieron por primera vez en Mi Villano Favorito, una película animada que eran seres supuestamente que medios gansos, muchos, que desde el principio de los tiempos acompañan al ser más horrible que tenga el planeta Tierra. Era la explicación. En serio, los Minions lo que tenían era para... Digo, para el
0: no, que... dijiste eso y se me empezaron a cruzar caras.
3: Bueno, pero en algún lugar te los ponen en ese contexto. Sí. Digo, es fácilmente rebatible en un momento acompañada a Napoleón. Qué sé yo, no sé si Napoleón da malo.
0: Bueno.
3: No los vi con Hitler.
0: Depende quién lea la historia.
3: Claro, bueno, no importa. Digo, era la gracia de contar en una película para chicos, porque, digo, no, si lo pensamos desde lo adulto, no tiene sentido. Desde Mi Villano Favorito, que era la historia de un malo que iba a terminar adoptando tres nenas para tener un plan para robarse la luna, que era Gru, funcionaba en ese contexto. Uh-huh. Bueno, los Minions funcionaron tan bien que terminaron teniendo su película, y cada una de las películas de los Minions los va ubicando en distintas partes del tiempo. La primera película de los Minions, si yo mal no recuerdo, pasaba en el Swinging London, en la década del 60, sí. Y los traía a un lugar muy entretenido para quien... cazar a las referencias. Había cosas, películas de Bond, cosas de What's New Pussycat. Digo, todo un laburo que al que más sabe, más lo ayuda, al que no le interrumpe la narrativa. En este caso, los Minions llegan al Hollywood de la década del 20 y del 30, o sea, el Hollywood de oro que se conoce. Uh-huh. Van a irrumpir sin querer. Digo, todo esto empieza con un paseo por los cines Universal, por los estudios Universal, algo que se sabe, y aparece una estatua de dos Minions. Y esa estatua de dos Minions nos retrotrae a esta historia y quiénes fueron. Y el dato que aparece ahí, que es un, digamos, en principio ni siquiera son Bob y Ted los habituales Minions, sino que son dos Minions que se llaman James y Henry, que si haces la palabra, los invertís, son Henry James, que es un escritor importante de las letras inglesas, creador de Otra Vuelta de Tuerca, por ejemplo, Los Papeles de Aspern, y ahí ya encontrás alguna variable. Hay un homenaje con estos dos Minions a el viaje a la luna de Jormelier. O sea, ahí hay un diálogo. Y para quien no lo sepa, los estudios Universal, durante la década del 30, fueron el estudio de los monstruos. ¿Qué es el estudio de los monstruos? Fueron los que llevaron al cine las versiones más conocidas, o por lo menos las que, de Frankenstein, de la momia, de Drácula, del hombre lobo. Entonces,
0: taquilla al 100 todo.
3: Bueno, en aquel momento fue muy importante. Después lo que terminó fue en un juego muy de explotación, que derivó, por ejemplo, en Abbott y Costello con la momia, Abbott y Costello con los monstruos de la Universal, así se los conoce. Y obviamente los Minions, que entran a, como en cada cosa, rompiendo todo, terminan siendo contratados como directores de cine. ¿Qué quieren hacer los Minions? Una película de monstruos. Y entonces van a ir a buscar a todos estos monstruos. La película es súper entretenida para ir con los más chicos, tiene mucho chiste para los más chicos, al mismo tiempo que por ahí no es todo lo que uno quisiera para adultos, pero te vas a divertir, anda, afloja, que la vas a pasar bárbaro. Y se llama Minions y Monstruos. Ese es el estreno, sin duda alguna, más convocante que vas a tener hoy en los cines. Pero, aunque usted no lo crea, han decidido pensar en los adultos. Y estrenaron no una, sino dos películas más que interesantes para esta semana. Una se llama El Afinador. El Afinador tiene como protagonista a un muchacho que viene haciendo carrera, lo deben haber visto en la última de Bridget Jones, lo pueden haber visto también en alguna otra película de acción, se llama Leo Goodwell, y acá interpreta al asistente de un afinador de pianos, un muchacho que tiene hiperacusia. Ajá. El asistente de, digamos, el dueño de la empresa, que se llama Harry Horowitz, en realidad es Dustin Hoffman, y hace un gran papel, donde la gracia de todo esto es que este muchacho va afinando pianos y aparece la idea del piano, de la música, del amor por la música, de durante 15 minutos vos lo que te planteas es un diálogo intergeneracional de un muchacho que anda todo el tiempo con los auriculares porque parece que tiene problemas de audición, y su mentor. Lo que pasa es que en un momento este muchacho, con esa habilidad de escuchar también, va a abrir una caja fuerte en esto de escuchar bien los clics. Y eso va a derivar en otro lado, que nos va a llevar a una condición más de thriller, que a su vez nos va a llevar a otro lugar que incluye la comedia. La película es muy interesante, muy entretenida, está bien actuada, no tiene golpes bajos, no tiene sorpresas inútiles, y debo decir que a mí este muchacho, que habitualmente no me gusta, Leo Goodall, está muy bien acá en esta película que se llama El Afinador y que estrenaron hoy. Su director se llama Daniel Roger y viene de hacer un par de películas bastante interesantes también dando vueltas, así que si tienen ganas, si se animan, métanse. Esto es como antes se hablaba, película para gente con cierta habilidad alrededor de entender qué es lo que está pasando. Su película más conocida, por la cual se ganó un Oscar, es Navalny, la historia de uno de los políticos asesinados que le disputaba poder a Putin.
0: De hecho, cuando mirás el afiche del Afilador, te da algo así de suspenso, thriller, algo así. Cuando empezaste a comentar que era musical, digo, qué raro, porque el afiche dice otra cosa. Y claro, ahí está. La explicación toda coincide con el afiche que uno ve y ya empieza a sospechar de qué se trata.
3: Exactamente. Bien, y la otra, que es una película mexicana, se llama Moscas. Es una película, digamos, del orden, uno ya diría, por la estética y demás, en blanco y negro, por una cantidad de detalles, de planos detalles y demás, que es más artística y que es una, algunos la califican como medio dramática, es más bien un dramón, porque es la historia de Olga, mujer que vive sola, muy cerca de un hospital, que un día se da cuenta que no le alcanzan los gastos y decide alquilar una habitación a familiares de gente que va al hospital en internación. Ahí le va a caer un padre con su hijo, Cristian y Tulio, que están con la mamá de Tulio en internada. Lo que pasa es que el padre alquila la habitación para él.
0: Sí.
3: Sin el hijo. Entonces el hijo lo mete de canuto a la noche, lo saca temprano a la mañana. El pibe. Y es una película sencilla, interesante, y obviamente apuesta a la construcción de un vínculo, porque Olga alguna historia tiene que la ha cerrado al mundo. Y no está más decirlo, niño, mujer encerrada en su propio mundo. Algo va a pasar. Algo va a pasar y va a pasar en términos de relación y de interacción entre ellos dos, que será interesante. La verdad que Moscas puede ser una película un poco más árida en su narrativa o en su cuestión. No es ni preciosa, ni tiene acción así, pero es muy potente dramáticamente. Así que si tienen ganas también puede animarse a esta Moscas.
0: Muy bien, estrenos con Marmurek en Nacional Rock 93.7.
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1: A las 8 de la mañana en punto te damos la bienvenida a una nueva hora en la programación de Nacional Rock. Será la última por nuestra parte porque estamos hasta las 9 de la mañana, pero hasta las 9 prometemos con de todo acá, ¿eh? Con Nazarena Talich en operación técnica, Juan Bühler, nuestro productor, quien se encarga de dejarnos todas las datas de las músicas que escuchamos en este espacio. Daniel Dottore, nuestro musicalizador, que selecciona cada una de las canciones que escuchamos, con el señor Horacio Marmurek.
2: ¿Qué tal? ¿Cómo le va?
1: Nos va armando la agenda del fin de semana y todo lo que podemos hacer.
2: Claro.
1: Más con estos días de frío, por ejemplo, ir al cine, que ya tiraste los estrenos.
2: Y después en un rato hacemos algo de plataformas.
1: Ahí está, de plataformas, por si no querés salir, te clavas en tu casa, tranca, escuchalo a Marmu. Te decía que vamos a compartir con vos hasta las 9 de la mañana lo mejor del rock nacional, por supuesto. ¿Dónde más? Si no es acá, en Nacional Rock. Pero... también vamos a compartir data que creemos que te puede llegar a servir para salir a la calle. Así que vamos a empezar con lo que dice el informe del tránsito. Bueno, trenes, Mitre, todos los ramales del Mitre, bien, están funcionando. Bien, Tren de la Costa con servicio interrumpido por problemas técnicos. Línea Sarmiento y San Martín con frecuencias habituales. Belgrano Sur, Belgrano Norte. Bien, también seguimos repasando un poco las calles de la Ciudad Autónoma de Buenos Aires. Choque en la Avenida Cantilo a la altura de General Paz, banquina restringida, así que circular con precaución. En Avenida Piedra Buena y Avenida Argentina, reducción parcial sentido Eva Perón, así que también hay un siniestro vial lamentablemente en la zona. Seguimos repasando un poco las calles de la Ciudad Autónoma de Buenos Aires. Uy, mira, ICF5 y el tren Mitre empezó a funcionar mal. Está funcionando con demoras los ramales del ferrocarril Mitre, así que bueno, paciencia. Autopista Buenos Aires La Plata, tránsito intenso sentido Buenos Aires a partir de la zona de Quilmes. Así que paciencia. Mucho frío, pero mucho frío en Buenos Aires. La temperatura, 2 grados 9 décimas la sensación térmica. 9 décimas de grado para hoy, se espera una máxima de 9. Vamos a recorrer un poco el ranking de temperaturas en el país. Quien lidera con la temperatura más baja en este momento es Maquinchao, en la provincia de Río Negro, 11 grados 8 décimas bajo cero, bajísimo. Le sigue Esquel con 8 grados 9 décimas bajo cero y una sensación térmica de 14.3 bajo cero. Mamita, le mandamos un abrazo gigante a todos los amigos y amigas de Esquel, que sabemos que nos escuchan a través de la red inmensa de Radio Nacional. Donde también nos escuchan es en San Carlos de Bariloche, donde la temperatura en este momento es de 6 grados 6 décimas bajo cero y 13 grados 3 bajo cero también. Me imagino el Nahuel Huapi, los lagos ahí en la Patagonia, ya con la primera capa congelada, como suele pasar, y todos los charcos, bueno, en Bahía Blanca, mi terruño, con estas temperaturas manteníamos una semana todo congelado, los cordones cunetas, todo, en fin. Te repito, Buenos Aires, si no saliste, 2 grados 9, abrigate, vale todo, lo que quieras, ponete porque hace una fresca tremenda, 9 décimas la temperatura. Y para hoy se espera una máxima de 9, va a ser frío todo el día, con suerte tengamos un rayito de sol, pero no mucho más. 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

Somos Blues, el tren de las 16 es lo que estamos escuchando en Nacional Rock 93.7. Despedimos a Papo, sí, y le damos lugar a La Mancha de Rolando con Marciano Cantero, se va.

0: Sobrevivientes mal heridos, lo estamos escuchando en Nacional Rock.
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0: Repasamos algunos títulos. El presidente no viajará a Estados Unidos por el 4 de julio. Ya lo anunció que no estará presente. Así que va a reagendar la próxima visita para Estados Unidos. Provincia de Buenos Aires interviene en el conflicto con Tenaris. Esto tiene que ver con las 150 desvinculaciones por 15 días. La CGT y las dos CTA se reunieron con la iglesia también para abordar la agenda social y buscar un diálogo ante la crisis. Manuel Adorni presentó su renuncia a YPF, mientras que la justicia continúa investigando varios de sus gastos. Así que ya no forma más parte del directorio. Vale aclarar que no cobraba tampoco por formar parte del directorio, al menos en términos oficiales, no cobraba por formar parte del directorio de YPF. Y también se sumaron testimonios que complica a Manuel Adorni por gastos personales con tarjetas de crédito por más de 139 millones, además de inversiones y rectificaciones patrimoniales. Así que, bueno, va a tendrá que seguir dando explicaciones ante la justicia. Hablando de la justicia, el juez Martínez Giorgi solicitó información a Estados Unidos sobre el patrimonio sin declarar vinculado al titular del ARCA. Quien habló fue la mamá de Agustina Vega. Acusó a Barrelier y a todo su entorno. Dijo que, bueno, los quiere a todos presos y que, bueno, está esperando a ver qué dice la justicia, que están conformes, está satisfecha con el trabajo del fiscal Raúl Garzón. Raúl Garzón, este fiscal, aquí no tengo las herramientas para juzgar su trabajo, pero sí, en términos comunicacionales, pecó de soberbio, ¿no? De soberbio y de subestimar la inteligencia de todos cuando hablaba. Un tipo que no quedó bien parado, al menos ante la sociedad, por sus declaraciones. Después, posiblemente, el trabajo sea bueno, porque toda la familia está diciendo que están conformes con el trabajo del fiscal Raúl Garzón. Por último, crece el saldo de víctimas tras el peor ataque de Rusia contra Ucrania. Ya son casi 17 muertos y un centenar de heridos. El presidente ucraniano Volodymyr Zelensky había advertido horas antes desde Dublín que el Kremlin preparaba un ataque masivo y acordó su visita a Irlanda para regresar al país. Putin lleva tiempo preparando este bombardeo, dijo el presidente de Ucrania. Horacio Marmurek.
2: Vamos a estar repasando lo que ocurrirá en las distintas plataformas en el fin de semana. Habrá mucho que se tenga que ver con los 250 años de los Estados Unidos, pero algo que ocurrió también la semana pasada y que

0: demostrando que los juegos electrónicos tienen tanta relevancia como los de habituales, los que usamos, hacemos todos, porque ninguno de nosotros juega al fútbol profesionalmente. No. Se entendió.
1: Ahí está, perfecto. En Agrelo y Boedo, lamentablemente, un menor de 9 años fue atropellado por un taxi y se fue atendido, pero todavía está el vehículo detenido en la zona. Hubo un choque entre un auto y una moto en autopista Cámpora y 27 de febrero. Precaución, circular con precaución. Corte parcial en Avenida Coronel Roca por siniestro vial, así que también tener cuidado en la zona. Tren Mitre, ramales Suárez y Mitre están circulando con demoras. El tren de la costa sigue interrumpido por algunos problemas técnicos. Línea San Martín, Sarmiento, Urquiza, Belgrano Norte y Belgrano Sur por ahora están funcionando según sus frecuencias habituales. Tránsito intenso en autopista Buenos Aires-La Plata, sentido Buenos Aires, a partir de la altura de Quilmes, por muchos autos que están viniendo, así que circular con precaución. La temperatura en Buenos Aires,
0: a esta hora,
1: 2 grados 9 décimas. Voy a hacer un F5 a ver qué me dice. 2 grados, 2 grados 9 décimas la temperatura en Buenos Aires, la sensación térmica 9 décimas de grado, la humedad 70%, el cielo está ligeramente nublado, para hoy se espera una máxima de 9. Ponete lo que tengas a mano para abrigarte porque va a ser frío, hace frío y va a ser frío todo el día, así que a cuidarse, porque por la mañana va a estar algo nublado, algún rayito de sol va a pasar y después por la tarde parcialmente nublado.
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Miguel Mateo, SAS, cuando seas grande, en Nacional Rock 93.7. Viajamos unos años más para atrás. Nos detenemos en el primer disco de Celeste Carballo. Es la vida que me alcanza, Celeste Carballo, en Nacional Rock 93.7.

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0: 7, 8 de la mañana, 32 minutos. Tengo una mala para contarte.
1: ¿Qué pasó?
0: Bajó la temperatura.
1: Sí, bueno, es invierno.
0: 2 grados la temperatura en Buenos Aires. 7 décimas de grados la sensación térmica. Despedimos a los mexicanos de Molotov. Y ya estamos escuchando a Camioneros, que están presentando nuevo disco, nueva canción, nuevo todo. Pruebas de Contacto se llama el disco, Pruebas de Contacto se llama esta canción que le da nombre al tercer disco de estudio de Camioneros, que es lo que estamos escuchando en este momento en Nacional Rock 93.7.

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1: Alguien tiene que trabajar.
2: ¿Y qué
1: le
2: va a hacer?
1: Y le tocó Horacio Marmurek.
2: Ah, mira, salió
1: de sorteo.
2: Y me tocó. Bien. Contaba al principio del programa que se estrenó en el día de ayer, sí. La precuela de Legalmente Rubia. Legalmente Rubia, insisto, era una película del año 2000 y pico, 2002, que contaba la historia de una chica criada, nada, uno diría casi una Barbie, pero que tenía la particularidad que desde sus circunstancias era mucho más inteligente y tenía más lógica que un montón de gente que trabajaba con ella. Ella entraba a trabajar a una firma legal, donde obviamente por ser mujer ya la tenía jodida, por ser mujer que cuidara su apariencia la tenía más jodida, y les daba vuelta, obviamente, sí, o sea, no era tonta, era inocente y esperaba mucho del mundo. La verdad, más que interesante, fue una película muy bien recordada, terminó siendo un musical, todo esto apadrinado por Reese Witherspoon, que a la larga terminó siendo una gran productora de cine y de televisión, y que acaba de estrenar en Prime Video completa toda la temporada de él, que es una precuela. ¿Dónde lo ubica esto? En el año 1995, tiene 16 años, esta chica es muy, no es que es muy, es igual que lo que vemos en la película, pero vive en Bel Air, que es una zona de gente de mucho dinero en Los Ángeles, y todo esto empieza con su cumpleaños número 16, donde se prepara para terminar, cerrar su secundaria de la mejor manera posible, por algunas avatares del destino, que no viene al caso, pero tiene que ver con su papá, que es cirujano plástico, y algo que no sale del todo bien. El padre le dice, nos vamos a tener que ir un tiempito. ¿A dónde? A Seattle. Bien. Para quien no conozca Seattle, hace frío, llueve todo el tiempo, es oscuro. Y en el año 1995 era la cuna del grunge.
1: ¿Y está habitado ese lugar?
2: Está recontra habitado, vuelvo a insistir, era la cuna del grunge. Es de donde salió Nirvana, donde salió Pearl Jam, donde salieron un montón de bandas que coparon, Soundgarden, que coparon los 90. Entonces, trasladas a esta chica que se viste de rosa, que anda toda bien peinada, arreglada y todo lo demás, a una secundaria donde son todos chicos de los mediados de los 90, camisas de franela, skates.
1: Tipo Fogerty, la camisa.
2: No, tipo lo que eran los 90, sí. Tipo Eddie Vedder vestido cuando en cualquier videoclip, o como se vestía Kurt Cobain en cualquier videoclip. Bien. Y en ese contraste aparece algo muy interesante, que es cómo va a meterse en esa circunstancia, cómo vamos a ver algunas cuestiones que también son muy interesantes, porque en Seattle en aquel momento era el lugar de la progresía, el lugar donde se empezaba la idea de cambio climático, activismo político, un montón de otras cuestiones que supuestamente poco tenían que ver con la cultura frívola que representaba esta chica que venía de Los Ángeles. Obviamente es poner a alguien digamos, poner sapo de otro pozo en un lugar, y a partir de ahí que la comedia funcione. Y funciona muy bien, entretenido para recordar. A mí lo que me llama mucho la atención es, por fuera de quienes vivimos ambas épocas, el estreno de la película y los 90, ya sea más grande o de la misma edad, ¿cuánto le puede funcionar esto a alguien de 20 y algo? Pero bueno, eso ya es una duda que me excede. De verdad, él es una comedia entretenida para disfrutar. La buscan completa en Prime Video. Y ya que están ahí adentro, sí, de Prime Video, hace muy poquito, lo que suele suceder con Prime es que va subiendo películas distintas todo el tiempo, y hay veces sube como paquetes completos de películas, ¿sí? Y en una de estas les tocó como un paquete gigantesco de películas españolas. Y entre todas esas películas subieron una de 1987 española, sí, que se llama Sufre Mamón. Sufre Mamón, para quien lo tenga medianamente claro, es una canción de los Hombres G. Los Hombres G fueron una banda con pabellón psiquiátrico y un par más que fueron de la movida española que nos llegaba, La Unión y demás. Sí. Bueno, es la historia de ellos, de Los Hombres G. Así que si tenés ganas de ver una película española del 87 con canciones de Los Hombres G y que cuenta la historia, por lo menos, de este tipo de bandas, te puede divertir.
1: Película para cuarentones largos, cincuentones.
2: Bueno, obviamente. Ponele. Para los que... Sí, a mí me dio cierta... Digo, ¿es un peliculón? No, pero está bien para pasar el rato, por supuesto.
1: No, pero me imagino...
2: No todo alguien, tiene que ser un estreno.
1: Alguien arriba de los 50 que un poco lo ayuda a viajar en el tiempo.
2: Obvio. No, bueno, es una 80. Película de... Se llama lo de siempre. Es una película de una banda en ascenso. Y si no, lo que vos necesitas, Pablo Vázquez...
1: A ver, sí.
2: A mí me gustan mucho estas cosas. Acaban de subir algo que se llama Ruido Blanco, Pantalla Negra, 10 horas.
1: ¿Cómo 10 horas?
2: Son 10 horas de pantalla negra que hacen un ruido blanco para ayudarte a dormir.
1: Ah, excelente.
2: Bueno, metes Prime, abrís, buscas Ruido Blanco, Pantalla Negra, 10 horas y dice... Sumérgete en un sueño profundo con 10 horas ininterrumpidas de relajante ruido blanco sobre una pantalla negra.
1: Es eso, voy a ir por ahí, fin de semana, ¿qué más? ¿Qué de frío?
2: Te lo pones de fondo
1: y ahí está.
2: Y te vas durmiendo.
1: Muy bien, Horacio Marmurek en Nacional Rock 93.7.
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0: 37, ¿por qué te vas? ¿Por qué? Es una buena pregunta. ¿Y por qué? Por la música. Amigos y amigas.
1: Amigos y amigos.
0: Tenemos que empezar a despedirnos. Hasta aquí llegamos. En la operación técnica estuvo Nazare Natalice, quien se encargó de dejarnos todas las datas de las músicas que escuchamos en este espacio. Fue nuestro productor Juan Bueller, quien seleccionó cada una de las canciones que escuchamos. Fue nuestro musicalizador Daniel Dottor. En esta mesa estuvo el señor Horacio Marburek. ¿Será hasta mañana?
2: Mañana.
0: Marmo, sí, querido, abrigate.
2: Estoy abrigado.
0: Había que lavar un F5. F5, 2 grados la temperatura en Buenos Aires, 7 décimas la sensación térmica. 9 para hoy la máxima, va a estar frío todo el día, así que no duden en abrigarse. Por nuestra parte, ya no queda nada más que decirles más que tengan un muy buen día. Los dejamos con Andrés Calamaro, Días Distintos. Chau.

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6: Muy buenos días a todos. Buenas. Un jueves muy frío en la ciudad de Buenos Aires. 2 grados la temperatura. Sí, si podés, quédate con la nariz abajo de la frazada, tapado. Si tenés algún perrito, algún gatito, siempre subirlo a la cama, que es otra frazadita más. Porque si más se van los piecitos, calienta un poquito más. Bueno, por lo menos para mí, hoy es un día bastante especial en mi año, en el año, en cada uno de los años. Y un poco ayer hice un posteo a la noche y lo subí pasadas las 12 de la noche. El 2 de julio del año 1991, en verdad, unas semanas antes, a unos amigos que tenían una disquería, en los cuales siempre iba a comprar, se planteó la posibilidad de hacer un programa de radio. Y claramente se me prendieron todas las lamparitas y dije, qué bueno. Lo único que había hecho en la radio fue, primero, que la escuchaba desde que tengo uso de razón. Y después había participado en un concurso de rock and pop allá por mitad de los 80 para ganarme el primer cassette de Poison. Y gané, ese fue el problema. Y el día que gané, entré y todo lo que yo veía, perdón, todo lo que yo escuchaba, lo empezaba a ver. Yo dije, ay, ok, esto, y me quedo con un pequeño veneno. Semanas antes de el día de hoy, pero del año 91, se plantea esa posibilidad. Había una radio muy chiquitita que se llamaba Alfa, que quedaba en la 106.9, en Congreso y Libertador. Había muy pocas radios en la Argentina. En ese momento estaban algunas oficiales y muy poquitas radios alternativas. No es como ahora que está dinamitado el dial. Había muy poquitas. Entramos a una radio en la cual pagábamos por nuestro espacio y al mes todos los que habíamos comenzado juntos a hacer ese programa de radio, que era una aventura, que no sabíamos, no teníamos la menor idea. De hecho, sabíamos tan poco que nos guionábamos desde el hola hasta el chau. Todo lo que pasaba en esas 2 horas de programa, todos los martes a las 10 de la noche, estaba absolutamente guionado. Y cuando se cumplió el mes, faltando media hora para salir al aire, yo vivía muy cerca de la radio, me llamaron y me dijeron que no, que se dan cuenta que no era lo que les gustaba, que se querían bajar. Puede ser por un tema de guita, porque pagábamos el espacio, o porque realmente no les gustaba. Y ese día dije, me di cuenta que a mí sí realmente me gusta mucho, que me gusta más de lo que pensaba que me gustaba. Primero porque antes lo hacía solamente como oyente y en ese momento lo estaba haciendo radio yo. Y encontraba que todo lo que escuchaba del otro lado cuando era chico, cuando me quedaba en el auto de mi vieja, de muy chiquitito escuchando a la Rea, o más grande escuchando a Lalo, rateándome en la secundaria para escuchar Radio Van Gogh, o a Mario Conari en Rock and Pop también, lo estaba pudiendo hacer de la manera que podía hacerlo. Hoy se cumplen 35 años que empecé a hacer radio, el 2 de julio del año 1991. Y un poco como lo puse en Instagram, que a veces empiezo a mirar la carrera para atrás, con los errores, con las virtudes, con los aciertos, con las cagadas que me mando, con las cagadas que me voy a mandar. Miro y digo, qué bueno haberle dicho a mis amigos que tenía una disquería semanas antes de esta fecha que sí, que tenía ganas de hacer un programa de radio. Porque como una decisión, como el sí o el no, te cambian absolutamente la historia. Y fundamentalmente, más allá de comenzar con una historia que para mí es preciosa, agarrar un currículum, que puede, para mí igual un currículum es un gran Word en una computadora, y después uno tiene que revalidarlo todos los días porque te encontrás con mucha gente y dicen, ah, sé lo que es mi historia. Si tu historia es tu historia, que eso es San Martín, eso es un libro de historia. Ahora tenés que revalidarlo todos los días. Y todos los días trato de la mejor manera que se pueda de revalidarlo e ir aumentando la cantidad de cosas que aparecen en el currículum. Algunas he borrado porque no me sentí orgulloso de ellas, y la gran mayoría se quedó ahí y tiene como unos highlights que me gustan mucho. Pero por sobre todas las cosas, primero, que me ha pasado cuando comencé esta aventura hace 35 años, hay mucha gente que te va a decir que no hagas lo que soñás. Muchos, muchos. Algunos porque te quieren un montón, porque puedes perder plata, puedes perder tiempo, puedes perder un montón de cosas, y te quieren y te lo aconsejan. Yo nunca le aconsejaría a una persona que está soñando algo que no lo haga. Yo lo que le diría es que trate de ver por todos los medios lograr eso que está buscando, saliendo lo menos lastimado posible en el camino. El no hacerlo no es una posibilidad. Uno vive fundamentalmente para llevar los sueños adelante. Entonces, si te frenás antes de empezar a caminar esos sueños, tenés un problema. No tiene como razón de ser la existencia. Y me he cruzado con muchas personas que me dijeron, no, pero no lo hagas. ¿Por qué cerrar? ¿Por qué no haces otra cosa? Por suerte, gracias al universo, no los escuché y seguí adelante. Y después van a pasar un montón de cosas en el camino, muchas cosas, por el cual vas a tener ganas de bajarte de ese sueño que sigas. Y siempre tengo una teoría que la charlo con mis amigos, cuando buscan algo y me dicen, no sé si es un capricho o un sueño. Digo, y van a una pequeña teoría que, si es un capricho, cuando empiecen a pasar cosas malas, te vas a bajar. Cuando uno está encaprichado por algo y eso no te pulsa por dentro y no es algo que te va a movilizar en la vida, ante la segunda o tercera boludez que pase, decís, no, en verdad voy a hacer otra cosa. Cuando es un sueño, te tienen que pegar dos tiros en la cabeza, procurar que no respires más, porque te vas a levantar y vas a intentar seguir haciéndolo. Y en el camino, todos esos que aparecían antes, que te decían, no lo hagas, te decían, no lo hagas, mirá lo que está pasando, mirá cómo se te corta esto, mirá cómo no... Bueno, cuando te lo sentís adentro vas a avanzar y te pueden decir cualquier cosa que nunca te van a frenar. Han pasado muchas cosas en mi carrera a lo largo de 35 años y estoy muy orgulloso, primero, de haber llegado a una cantidad que en la vida pensé que iba a llegar. Yo miro para atrás 35 años y digo, dentro de 35 voy a estar haciendo radio, tío, ni en pedo, no va a pasar. Y acá estoy. Y después, cumplirlos haciendo radio. Cumplirlos en un programa de radio, que es lo más lindo de todo. No he dirigido mucho tiempo y he salido del aire mucho tiempo. El aire me revitaliza y los chicos lo ven todos los días, nos reímos y hacemos otra cosa. Si tuviera que seguir dirigiendo solamente lo haría. Siempre me he sacado del aire yo cuando me tocó dirigir nada más. Y esta fue una decisión mía también, volver. Sentí que era el momento para hacerlo. Y son dos de las cosas que más me gusta hacer. Así que hoy, hace 35 años, esta aventura comenzaba y como me... Igual tengo amigos que me ponen posteos por 35 más. No, chicos, déjame en paz. Déjame que me rasque las balls a los 80 y algún rato. No me hagan hacer radio a los 40, a los 90 años. No tengo ganas de poner un vasito con los dientes para poder hablar. No me jodan. Bienvenidos a Amnesia, la única recomendación para el día de la fecha, donde viene Ojos Locos a tocar, donde viene Mauro Ordóñez en un ratito nada más a hablar de unos hermosos libros que han marcado la historia de la literatura nacional. Que nunca nadie te frene lo que estás soñando. Pase lo que pase, dale para adelante. Bienvenidos.
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0: 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Amnesia en esta mañana horripilante de frío. Si te gusta el frío, de verdad, hoy es tu día. Casi menos uno de sensación térmica. Inmundo, horrible, horrible. Abrígate un montón, ponete varias bufandas. Parece Manu Campimayer, que es lo más cercano a mi bisabuelo que acabo de ver entrar al estudio de la radio con un...
1: ¿Dónde esas chalinitas que me gustan?
0: La chalina, se la robaste. Fuiste un geriátrico, se la robaste uno. Qué mal chabón sos, eh. Le robás a los viejos las chalinas. Qué malo que sos. Los cafres.

0: Yo creo que una de las cosas sanadoras con este frío es el mate.
1: Estamos haciendo uno rico. Primero te voy a dar la mano al aire. Feliz cumpleaños de 35 años de radio.
0: Gracias, amiguito.
1: Que ande usted bien. Que tenga un hermoso y maravilloso día.
0: Muchas gracias.
2: Pregunta, ¿es de cuando empezaste en Alfa?
0: En Alfa. 2 de julio de... Muy loco. 91. Porque... 91, porque en esa muy cercano a eso, muere Freddie Mercury y muere Eric Carr, baterista de Kiss.
2: Y programa de necrológicas.
0: Sí, muy cercano a esa fecha.
2: Obituarios rock.
1: Venimos espaciados, le dijeron.
0: Y en ese momento, y creo que no me acuerdo si ellos dos no murieron el mismo día. Y alguien con el que trabajé, que hemos hablado muchas veces de él, salió al aire haciendo esos chistes que hacía en los 90 y los 80, muy fuera de lugar. Muy fuera de lugar. Y lo atendí un poco al aire. Y nos peleábamos, había pocas radios. O sea, lo que pasaba en la radio chiquita se enteraban todo porque la gente lo escuchaba mucho, pero no había nada. Estábamos en el desierto, era otra galaxia. Y es re loco porque eso fue en el 91, empiezo a laburar con él en el 97, y en el 97 fue una de las primeras cosas que me dijo.
2: Ah, se acordaba.
0: Vos me atendiste en una radio de mierda. Y le dije, no era tan de mierda.

0: muda a la 95.9, hacen La Roca. Yo me quedo fuera del aire 6 meses y ahí voy para Rock and Pop después. Que al mismo día, la misma empresa, todo.
1: Sí, sí, sí.
2: Me miran los dos. A mí lo que me llama, me quedé pensando en esto que dije ahí fuera del aire. ¿Tenés currículum vos hoy, por ejemplo? Sí. ¿Tenés un currículum hecho en Word?
0: Siempre tengo currículum porque en un momento dejé de armarlo.
2: Sí.
0: Y me di cuenta que, bueno, me pasó cuando, lo he contado al aire, cuando vuelvo en el 2023 de un viaje por Estados Unidos, cuando llego acá, me piden aplicar para una compañía de energizantes que tiene autos en Fórmula 1.
2: Sí.
0: Para ser el director de marketing.
1: No.
0: No. Para ser el director de marketing.
1: Baterías Barta.
0: Duracell. Y necesitaba un currículum. Y yo lo tenía desarmadísimo. Claro. Lo armé. Y salió todo muy bien. La cagada que no entré porque estaba en Buenos Aires. Tenía que estar en Los Ángeles ese mismo día. Y claro, era muy difícil teletransportarme de
1: viajando.
0: Buenos Aires.
1: Sí. Estoy en el aeropuerto, le dijiste.
2: Hay un momento en el que se deja.
0: Un momento que me quería suicidar, que era ese.
2: Hay un momento que se deja de hacer currículum. Yo ya no hago, por ejemplo. Ya.
0: Siempre te lo van a pedir. Y cuando vos aplicás.
3: Depende para qué. Para esto no.
2: Perdón,
3: para
2: mi currículum no es. Che, Pablo, quiero ser radio.
3: Claro.
2: Hola.
3: Sí, depende pero a qué te dediques.
0: Ponele, para entrar acá.
2: El mismo estanque.
0: Para entrar acá, cuando me llamaron. Más allá que me conocían y me pidieron un currículum. Okay. Y le dije, ¿me conoces? Sí, me dice, estamos en LinkedIn, sabemos todo, pero necesitamos un currículum.
3: Claro, a veces formalmente se necesita para que esté en una carpeta.
2: Para la carpeta, para el legajo. Para el legajo.
0: Y es la mejor prueba de que no entré siendo amigo de alguien, cosa que pasa habitualmente en los trabajos, que hay gente que entra siendo amigo de amigo de amigo y los,
2: para que pican
0: los logros son ser amigo. ¿No?
2: Sí.
0: Entonces, en mi caso, amigo de nadie. Entré porque ese currículum no estaba bien.
2: En mi caso no, che, yo soy amigo de él.
4: No, recuerdo gente que yo decía por él. En lugar de ir a estudiar, anda a las radios a hacerte contactos.
2: Caramba, ¿dónde decían eso? A mí nunca me dijeron eso.
4: No, yo lo
0: ese contacto, metí los dedos ahí. Hay dos
2: agujeritos. Lávate los dientes antes de dormir, me decían.
4: Sí, bueno.
2: Sí. Levanta las manos.
4: Uy, ¿cómo está este micrófono?
2: Sí, levántalo.
0: Pero sí, está buenísimo tener un currículum porque vos no sabés. Cuando aplicás el LinkedIn es muy, muy loco porque la gran mayoría de las compañías de afuera que usan, en verdad, acá también usan las mismas plataformas para aplicar, te piden en una de las primeros pasos, llenás tu nombre, apellido, bla, bla, bla, teléfono y te dicen subís un currículum. Y después te ponen para desglosar
3: el perfil
0: con diferentes trabajos que tuviste. Y lo primero que pensás es, pero acabo de subir currículum, ¿por qué no lo eres, Carlos? Entonces, tenés que desglosar punto a punto el trabajo, el año, la ciudad donde queda, qué hacías en ese trabajo, si es el actual o si ya terminó, y así, bla, bla, bla, bla, algunos datos más, cuánto querés cobrar, y siempre al principio y al final,
2: una foto.
0: Te piden el currículum.
3: No, la foto ya no.
2: Hay una franja etaria, perdón, que, por ejemplo, hasta los 25 años nadie lo cree ese currículum.
1: No,
2: yo claro. A mí me traes un porque dice, el mío creo que decía, lo voy a buscar y quizás lo encuentren en lo de mi vieja. Mi vieja guarda todo. Es manejo de office. Porque era
3: claro, paquete office.
2: Inglés.
0: Cadetería, que en verdad era ir a comprar a tu vieja al chino.
1: Excel era imprescindible.
2: Pero el cadete tenía otro nombre que se le ponía. Como, no sé, no ponía cadete, es como decir mozo asesor de menú. Sí. Estaba más disfrazado, que era cadete, que todos ya estábamos vestidos de cadete con la carpetita.
0: Gerente de paquetería.
2: Sí, gerente de paquetería. Sí, sí. Administrativo había mucho, se usaba mucho usar. Sí, empleado administrativo. Sí. En tal lugar de comercio que era kiosquero.
0: Lo que pasa es que hay cosas que son muy tramposas. Buscamos gente que quiera aplicar, que tenga 24 años y 9 de experiencia. Dale, no puedo estar laburando. Era menor, como me pedí.
2: Y hay que
0: explicar, te da los años para el currículum. A veces.
2: Si entra en una carilla, todo bien, habría que poner en el coso, porque uno lo ve a los 20, 21, que es cuando se tomaba el colectivo uno para ir a buscar laburo, y decía, es muy poco. Aunque era todo, y capaz que era bastante, capaz tenías 2 laburitos de cadete de entre los 16 y los 20, un poquito de inglés, francés en el colegio, más o menos que te ibas acomodando, sin embargo era media carilla.
0: Pero aparte era bueno eso,
3: era
0: porque ¿qué idiomas hablas?
2: No, inglés
0: e italiano. Inglés e italiano. Bueno, no te cuento que me llevé italiano todo a marzo siempre, pero sé hablar italiano.
1: Me tira, o sea, total.
4: Me va a servir mucho para cuando tenga que ir a latín. Llevarle una caja.
0: Yo tuve latín, de primero a tercer año, claro. Tuve latín. Al principio te metía latín, italiano e inglés. Y háblame en latín. No, mira, me olvidé.
2: Sí, y después ese currículum lo estaba viendo el de la panadería.
0: Sí.
2: Que decía, claro. Está sobrevaluado para este laburo,
0: pibe.

0: Ya, no es lo mismo.
1: Además, el primer laburo siempre era un amigo de tus viejos que te había dicho, poné que laburaste acá.
0: Sí. ¿No? Bueno, todos los hemos hecho.
2: Diferencia a los teléfonos a los tíos.
0: Los hemos hecho, lo hemos hecho con muchos familiares también. Poné que laburaste conmigo. Acordate, no sé que... si me va a sumar tanto que allá laburaste con vos.
2: Se llaman de Cigarca, SRL, abuela, acordate. Vos estás trabajando acá. Era muy mamá.
0: Abuela, atendé como secretaria. Esta es
2: una nosotros vivimos con nuestra abuela muchos años y se le daba alguna que otra indicación porque estaba a tiro el teléfono, pobre señora, sentada en la cocina todo el día.
1: Mirando la novela.
0: ¿Dónde está Manu? No, está trabajando en una empresa en este momento. Mentira.
2: Sí, total. Claro. Sí, me de los niños argentinos, buenas tardes, decía mi abuela. Mentira, pero. Era linda, una época linda. De esos primeros currículos decía, hay una esperanza depositada.
0: Hoy ya no va uno con el currículum en papel.
3: ¿Sabes que hace poco vi una persona con el currículum en mano?
0: Sí. Acá traen, ¿eh? Acá en la radio yo me encontré muchas veces las carpetitas.
2: Se ve mucho.
0: Y de verdad, me traen un... Muchas veces ya no dejan, sí, dejan un pendrive con reels, con historias, son locutores, y un currículum en papel. Que siempre le digo, ¿por qué no me dejaste en el pendrive?
2: El currículum. Uno se siente más seguro con el papel igual.
1: No te dan ganas de revisar ese pendrive.
0: No, siempre que lo dejan, escucho, bueno, perdón chicos, no lo devuelvo, pues me lo quedo. Tengo obviamente 427 pendrive de
1: igual ya, muchos chicas. Ya está, no se usan mal los pendrive.
2: Lo que pasa es que daba inseguridad. Dropbox. Cuando aparece el mail, que eran Yahoo, ¿viste?
0: AOL.
2: AOL. Me mataste con AOL.
1: ¿Quién no Sinectis. Buscó en Altavista?
0: Altavista, no. Claro que sí.
2: Mientras charlábamos con alguna, en mi caso señorita, por Fotolog. Sí. Pero vos lo mandabas por mail y era un lugar inseguro todavía. Entonces vos ibas con el papel en la mano y... No, pero por mail,
3: porque
2: pero
3: no ponías tus datos, por porque dudas. Además tu mail era cualquier
2: era
3: cosa.
2: Era raro el mail, algo que decía, ¿cómo que yo mando por acá? Y
0: canastita...
3: Claro.
2: No sé, sí, era. Hay muchos que te han condenado con esos combos. Sí. Yo trabajo con alguien que es una persona de 55 años que tiene polvo de estrellas.
3: No, claro.
2: De una época que era ceramista.
3: Claro.
2: Y ahí le quedó y qué sé yo, nunca lo cambió.
3: No, bueno.
2: Por ejemplo, Capusoto le hablas por algún Yahoo que tiene. .com.ar.
0: Yo tengo hotmail.com.
2: Todos tenemos hotmail.
0: Live ya era cuando tenías hace mucho Hotmail.
2: Sí.
0: O Outlook, que ya tenías hace mucho Hotmail y hiciste un upgrade en la carrera. Pero todavía tengo hotmail.com. Y no lo borro porque tengo todas las porquerías sincronizadas con Hotmail para no quemar los otros mails y que, viste, no te llegue spam.
2: Vos te manejás como pez en el agua.
0: Y me gusta mucho la tecnología. Bueno, ya WhatsApp, como pasa en Telegram y pasa en otras aplicaciones, que uno tiene su nombre y tiene el usuario, ya WhatsApp, hoy lo hice a la mañana antes de venir, puedes loguear tu usuario, entonces todo lo mío es siempre igual. Más o menos. Me pueden encontrar donde quieran después. Y me gusta mucho en esta época que los teléfonos no son difíciles, salvo que seas Obama, es muy difícil conseguir teléfono. Después todos los demás grupos de productores te lo consiguen y no sé, yo tengo el teléfono mío hace... desde el año 97 el mismo, 98, o sea que sí, es muy fácil encontrarlo. Me gusta mucho, antes era te espero en la puerta del laburo o te llevo al laburo, el currículum, lo que sea, ahora es muy fácil que consiga el teléfono y te mande. Y ayer me pasó que un locutor, un colega de Navila, me contó de dónde sacó el teléfono y eso me generó empatía con la persona. Hola Pablo, te mando tal cosa. Me ha pasado sábado 8 de la mañana, domingo 12 de la noche. Hola Pablo, ¿cómo estás? Mirá, en un grupo de productores en el que estoy, pedí tu teléfono, me lo dieron, me tomo el atrevimiento de escribirte. Más allá que le respondo a todos, le respondí con más ganas, con más empatía, porque sentí que hizo la de la puerta, es como vino a la puerta, esperó en la puerta y no es que se tiró y te tiró el pendrive por la cabeza. Entonces, también usar la tecnología con respeto hacia el otro, que no te di el teléfono vos, me estás convocando, me estás preguntando algo, está bueno. Eso sí, te abre más puertas que, hola, ¿cómo andás? Me han pasado de, hola, ¿cómo andás? Escuché, voy a tirar cualquiera, no pasó con Ceci, ha pasado en otra radio con otra persona. De hecho, alguien que estuvo en esta radio es la persona que hizo eso que voy a contar. Hola, yo merezco estar en el lugar de esa persona al aire y no entiendo qué hace.
2: Papa la papa.
0: Automáticamente conmigo no trabajás ni para llevar una carta. Si vos me pedís la cabeza...
2: Eso es un currículum muy preferido. No, corazón, prefiero que manejes Office.
0: La manera de venderte es pedirme la cabeza de alguien que labura en un lugar... Yo no te llevo a ningún lado porque en cualquier momento me tiras en un pozo a mí también.
2: Sí, sí. Lo que me quedé pensando es de que yo he venido mucho. A mí me pasan cosas. Por ejemplo.
3: Menos mal.
0: La pareja que te pasa muchas al aire.
2: Buen día. ¿Qué tal? cuando vuelvo a un lugar al que tuve... por ejemplo, yo tocaba la viola en los subtes.
3: Sí.
2: De cuando nació Valentina, de berretín, ¿eh? No, todos los que me conocen, no es que... Era por necesidad, pero además por no querer, ¿viste?
0: Trabajar.
2: No, tocaba un día, estaban de moda las casas de... Habían aparecido las casas de que ya empezaron a vender las milanesas rebozadas, que eran solo de pollo, venía patrocito de mozzarella. Tocaba, me juntaba unas monedas para dos milanesas y algunos tomates, y para ir a buscar el otro día laburo, porque eran los domingos o los miércoles que había más intensidad. Y cuando me subo al subte siempre tengo como algo de qué lindo era poder ir a un lugar que me gusta. Y no, cuando voy al centro, cuando vengo al centro,
3: sí,
2: yo al centro venía solamente o a trabajar de cadete
3: o al tocar,
2: o buscar trabajo.
3: Sí.
2: Y nunca una persona a la que yo le di el currículum en la mano y lo miré a los ojos me ha llamado. Nunca conseguí trabajo por un currículum. Entonces quizás tengo... Jamás.
0: Bueno, de hecho, todas nuestras charlas laborales nunca fueron en persona, sino fueron por teléfono.
2: Pero yo quise ser prolijo. De hecho, le hice un demo. Cosa me avergüenza muchísimo. Y...
1: ¿Cuánto es el demo?
2: No, es...
0: No, dice... el demo es horrible. El demo es malísimo.
2: No,
0: el demo es una mentira. El demo es como una foto laburada con la IA.
2: No, pero pará.
1: Todo lo que puedo hacer yo.
2: No, pero a mí...
0: dos minutos hiciste.
2: Yo pensaba que si estoy sogueando... Que si estoy sogueando, porque ya lo miro un sogueo descarado, ¿no? Era, che, Pablo, hola, ¿qué tal? Vamos, que quiero trabajar, entonces voy a hablar, bla. Lo mínimo que podía hacer era, en vez de decir, che, loco, a ver quién está ahí, era por lo menos de mi lado, tomarme la molestia, ir a un estudio de un amigo, por supuesto, ¿no? A tomar mate con factura.
0: Reconozco que nunca lo escuché.
2: ¿Qué pagó él?
0: Reconozco
2: que
0: nunca escuché
2: bien
0: el demo.
2: Me dice, no, a mí me gustó eso que dijiste, el inodoro, que con eso me alcanza. Que es una manera de tener un currículum también.
3: Él nos presentó, él te presentó ante este equipo diciendo, es un tipo que escribe muy buenas historias, se mandó una sobre...
0: Se los pasé
3: las
0: todos
3: S y el inodoro. Así te presentó.
2: ¿Les dio risa eso? ¿Les dio una
3: para
2: sonrisa?
3: Nada, no.
2: Para nada, para una cosa espantosa.
0: No, de hecho, todos votaron que no vinieras.
2: Sí.
0: O sea, sí. Sobre todo, sí. Ale.
3: No, no pudimos votar.
2: Sí. Es que Alejandro quiere a su manera. Es como siempre me dijo mi mamá: tu papá te quiere, pero a su manera.
0: Es así. Amigos, comenzamos con Amnesia. Igual ya empezamos hace media hora. Hoy vamos a tener a Mauro Ordóñez en un rato hablando de libros, dando un poco de cultura, como diría el amigo Diego Ramos, chupemos un poco de cultura. Y a las 11 de la mañana, Ojos Locos va a estar tocando. Van a venir. Laurita viene a tocar, ¿no?
2: Dos violeros vienen.
0: Vienen con dos violeros.
2: Los dos
0: vienen a tocar también. Sí. Hace Ojos Locos, viene con guitarras a full. Qué lindo, qué cosa linda. Amigos de la casa también.
4: Fingiendo demencia. 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
1: Después vamos a hablar de... Y todos tenemos que blanquearlo, ¿eh? En algún momento...
2: Yo tengo dos tremendas.
1: Yo qué sé el nombre del oficial que trató de coimearme.
3: Tengo dos hermosos. Pero habla muy mal del señor y habla mal de los que lo hacemos también.
2: No, me parece que habla muy bien haber aprendido que eso es parte de una idiosincrasia que ya no
1: después
2: funciona.
1: Después lo vamos a seguir dentro de un rato, si no arruinamos el viral de Nabila.
3: Perfecto.
1: Pero a veces uno lo pueden querer coimear y uno dice no.
4: Bueno, de hecho, en este caso no es coimiable.
1: ¡No!
4: Porque es un ordenador del tránsito en Canadá, en Toronto, con la característica de ser un referí de fútbol.
3: Mirá vos.
1: Ok.
4: Con temática mundial, es una campaña para prevenir los accidentes de tránsito, una campaña de educación vial, en donde el referí, que está vestido de referí, toca el silbato.
1: El poli está vestido de referí.
4: Exactamente.
1: Ok.
4: Está con el silbato y le saca tarjeta amarilla a quienes cometen infracciones de tránsito.
3: Mirá vos.
4: Y en roja al que ya le corresponde la multa.
3: Pero en Canadá igual se las guarda bastante, pues son bastante respetuosos.
4: Yo
3: en
4: pensaba
3: Canadá.
4: Eso, como cuántas.
3: O sea, tiene que venir ese tipo acá, a Buenos Aires.
4: Claro.
1: Yo creo que está a la altura de las circunstancias el nivel de infracción con el nivel de campaña.
3: Claro.
1: Un tipo está haciendo con una tarjeta amarilla. Acá le sacás una tarjeta amarilla.
3: Se la roba en el momento.
1: Copa la era, la garrapa, que la copa. Si venga, es Catrilli del River News.
3: Claro.
4: Se ve que la gente incluso hasta comete infracciones para que este hombre le llame la atención. Porque es hasta simpático, es gracioso, cae bien, es un tipo agradable.
1: Sí, claro.
4: Pero
1: la gente está jugando como a aprender.
4: Exacto, está jugando a cometer una infracción.
1: Qué lindo.
4: Ay, mirá qué loca que soy. Estacioné sin balizas.
1: Yo me lo imagino
2: que venga
1: a Buenos Aires, a la capital federal, 15 minutos de cómo jugamos
2: a
1: todos.
2: A estos dos me lo imagino ahí. Estoy parado acá, un boludo disfrazado de árbitro.
1: Sacándome la tarjeta.
2: Voy a agarrar el cuello.
4: Solo. Porque además le saca la tarjeta a peatones también.
1: Apretá el zapito para mojarlo.
3: Pero festa, el trabajo, ¿es itinerante o es en una esquina específica?
4: No, está en una esquina específica porque es una campaña.
1: Campaña de prevención.
4: Es una campaña de educación vial. Hace muchos años.
1: Eso en la... me parece que es llamativo que sea viral, algo que sea preventivo, ¿no? Cuando hablábamos allá, puesta por todo lado, todo revienta, me parece interesante.
4: Y digo, bueno, habla porque de también de Canadá. Lo unieron con la temática mundialista, Canadá siendo una de las sedes del mundial
3: claro.
4: Este año.
3: Su propio juez de línea.
4: Claro, claro, exactamente.
1: El juez de línea con la banderín
4: sí.
1: Y todo.
4: Hace muchos años, en la esquina de mi casa, de la casa de mis viejos.
1: ¿Puede pedir bar el infractor?
4: Es que le dicen el bar de...
1: Claro, pero puede pedir.
4: Le dicen a él el bar, en realidad. Es el referee, pero cumple todas las mismas funciones porque se ve que el presidente
1: está acotado. Viene manejando a la mujer, se baja el marido y dice, no.
4: Pedime el bar.
1: Escuchame, yo la vi que frenó antes de la...
2: No, para mí él tiene que sacar foto. Cuando te hace una foto, y vos podés... ver la foto
1: auto,
2: o no ver la foto.
1: Se tapan la boca entre el auto y dicen, patale, boludo, saca los 100 mangos.
4: No, es que si uno ve los videos, en realidad no tenía mucho sentido pasarlo por una cuestión de que se escucha el ruido del tránsito y nada más que eso, pero no son infracciones graves.
3: Pero porque no, además lo que dijimos, en Canadá...
4: Ahí ya hay educación, ya la educación ya está en funcionamiento. No, o sea, hay que educarlos.
3: Se están intentando deseducar ellos.
1: No, se están
3: nacen
1: están tratando de pisar la línea peatonal en algún momento.
3: Educados, no hay
1: te
3: manera.
1: Te digo lo que pasó. Se vieron invadidos de países que no son primermundististas.
3: Y le dio como un vértigo.
1: ¿Por qué están estacionados? No, doble fila es eso, flaco. ¿Qué? ¿Doble qué?
3: ¿Cómo
1: qué?
2: ¿Querés triple? ¿Querés triple?
1: Y ahí empieza
3: está justificado porque es un colegio, le dice el otro.
1: Y salen a la calle a caminar como diciendo...
3: Mirá lo que sé.
1: Mirá cómo se está gritando ahí, no sé.
4: Muchos antes de las cámaras de las fotomultas, que hay ahora prácticamente en todas las esquinas, en la puerta de la casa de mis viejos había un policía que se hizo famoso en el barrio porque detenía a la gente a los silbatazos y con muy buen humor. Y se hacía, en realidad, quizás al comienzo fue su intención, pero no se concretaba, de ponerle multa a quien no iba con cinturón de seguridad.
1: Un policía.
4: Pero de tránsito, pero no sorprende, de la vieja escuela. Lo que pasa es que el tipo tenía muy buen carácter y caía bien. Entonces la gente esto o se ponía muy estricto en que todos frenen antes de la senda peatonal.
3: Claro, sí.
1: Que cumplan las leyes y normas.
4: Había gente que ya lo conocía y se animaba un poquito a pisar la senda y el tipo hacía un escándalo y todo el barrio se reunía, el que estaba cruzando la calle por ahí, se reunían a verlo porque era gracioso.
3: ¿Sabemos el nombre?
4: Carna. Carna era el apellido. Sí.
1: Decía el programa más pelotudo en la historia de la radio.
2: Sí. Sí. No puedo decir que esa gente haya hecho una fortuna con. Vuelvo loco.
4: Tuvo muchos años. Y lo pasaron a otro sector.
3: Ah, no murió.
4: Lo pasaron a otra calle.
2: Pero que se escuchaba, por ejemplo, dale, Carlos, perdonalo.
3: Carna era.
2: Había como complicidad.
4: Sí, por supuesto, todos los comercios de la cuadra.
3: Ahora, belleza poética para ese tipo, sí. Ser matado por un. No, por un auto.
4: Un accidente.
3: No. Y sí.
5: Mis abuelos tenían vivo, un negocio en vivo. Uruguay y Santa Fe. Y el y esto es verdad, porque lo he conocido. No se parecía a nada, Pero el policía de la cuadra se llamaba Alberto Olmedo.
3: Homónimo.
5: Y le decían Piluso. Claro. Entonces, era imposible. Cuando el chabón venía a impartir la ley y se daba Piluso.
2: Pero sacó barata. La sacó barata. Que te digan Piluso. Te pueden decir cualquier cosa.
6: Hay una publicidad muy graciosa que es. Todos están esperando a Michael Jordan. Y llega un tipo.
5: Michael Jordan.
4: Ah, sí.
6: Sí, Jordan. Soy yo, Michael Jordan. Y la cara de decepción
5: de todo el mundo.
2: Cuando se da cuenta que no es Michael
6: es
2: Jordan.
6: Es un homónimo.
5: Es Michael Jordan.
3: Es Michael Jordan.
2: Es Michael Jordan.
4: Es el que estaban esperando.
5: Amigos, continuamos y después van a planear qué van a decir cada uno de ustedes. Lo tengo. Y cuando venga Mauro Ordóñez, que va a venir, ahí te mandé
2: el
5: librito de Mauro. Porque viste, Mauro es muy correcto, pero debe tener a alguien que se acercó una vez y dijo, dale, estacionaste mal, dame un Diego.
2: Yo pienso que todos en un momento, todos los que habitamos...
5: y si alguno entregó ese Diego, ya prescribió todo.
2: Pero
5: podemos contarlo también.
2: Modelo 90, principio de 2000.
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0: Solo les quiero decir, porque tengo la lista de este ranking, del ranking que va a venir el 9, de 9 a 12, este sábado, como todos los sábados en Nacional Rock 93.7, cuarto sábado de ranking, que están las votaciones, están las plantillas.
1: Ayer voté.
0: ¿Votaste?
1: Voté el zar.
0: A ver, vamos a ver qué aparece en la plantilla de la votación. Pueden hacerlo en Nacional Rock 93.7. Hoy van a subir dos plantillas más.
1: No sé contra quién competía, pero yo voté al zar.
0: Tenemos la votación de estas dos. Están las pelotas sin piel con el 50%. El zar.
2: Tema nuevo de las pelotas.
0: El zar rojo rubí con el 17%. Cruzando el charco por vos con el 33%. ¿Esto qué hace?
1: Vengo perdiendo.
0: Que entre las tres bandas, como están una atrás de la otra, mantenga la posición o suba la posición las pelotas, seguramente el zar baje alguna posición y cruzando el charco que venía abajo del zar va a subir esa posición, va a pasar al zar porque ustedes lo están votando. Nacional Rock 93.7, hoy subirán una o dos plantillas más, se acerca el ranking este sábado y uno de los que aparece en el ranking que debutó en el puesto número 5 ha bajado algunas posiciones, mi amigo del alma Ale Kurz con Estocolmo, así que les pido que es amigo, por favor votenlo más. Y aparte es Ale Kurz, chicos, escuchamos cada pavada en casa, vamos, pónganse la pila, una hermosa canción. Me fui en la blusera. Esto es Nacional Rock 93.7 en vivo hasta las 12. Qué rico esto. 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

0: Antes de darle paso a Agus Camisa, que como todos los jueves está con nosotros, estamos hablando fuera del aire de las cosas que ya no se permiten más en los partidos de fútbol. De hecho, cuando Pumpido se lesiona el dedo, casi saca el dedo entrenando, se le engancha el anillo de Casado con la parte de arriba del arco donde va enganchada la red. Reconocemos a un personaje que casi me trompeo.
1: ¿En serio?
0: Sí, le fui a hacer una nota al Chippy Barijo en la cancha de Boca. Y él tenía...
2: Perdías, ¿eh?
1: Sí. No, bueno, no sé.
2: Vos sos karateca igual.
1: No sé, sí, claro.
0: No. Esto que me digas, soy hincha de fútbol, soy de Boca y soy de River. Karateca y taekwondista. No, es brasilero, argentino, chileno, argentino, River, Boca. No,
2: es lo mismo.
0: No es lo mismo.
3: Artista marcial. Artista marcial es lo mismo.
2: Artista marcial.
3: Artista marcial es lo mismo.
0: Disciplina. Él tenía un BM descapotable. Y viene un cronista de, ponele, TIC, se apoya en el BM para hacer una nota de salida del entrenamiento de Boca. Yo me voy a apoyar también. Y cuando Flaco se apoya, salta para cagarlo a trompadas y trompearnos a los dos. Dijimos, pará, salame, cabeza de termo, te tocó el auto, no toques mi auto, pará, salame. El mismo tipo que después contó que en Rusia, cuando jugaba en Rusia... festejando un gol, le robó la cadenita a un compañero.
2: No, fue
1: un partido contra el Barcelona.
2: Chequemos.
1: Fue un partido con el Barcelona.
2: No, la data es que en la final intercontinental me parece eso.
1: Estamos todos
2: diferentes.
0: No, para mí fue cuando jugaba en Rusia con un compañero que festejando un gol vio que o él se la robó se le cayó la cadenita.
2: Jugando, antes que lo diga Camisa, jugando la final intercontinental contra Inter.
0: No, para mí.
3: No, ocurrió durante un partido amistoso entre Boca y el Barcelona. En un forcejeo con el defensor holandés, Winston Bogarde, el delantero logró arrebatarle de un tirón una pesada cadena de oro que el rival llevaba en el cuello.
0: Tiene que ser un cabeza de papa para jugar en Boca y robarle la cadena.
2: Pero no fue
3: amistoso.
2: Pero no fue tan grave. Yo pensé que había sido en la final intercontinental. Y que el chabón estaba... No, ¿a dónde voy?
0: No es cabeza de termo, sino cabeza de vaso.
1: Concentrado en afanar la cadenita. Eso que salí campeón.
2: En vez de estar enfocado en ganar la final intercontinental, estaba choreando una cadenita. Ahora es un amistoso.
1: Te regalaste, Bogar. Sos un verde.
0: O sea que... Podemos cuidarnos nosotros, acá no va a afanar nada. Si vamos a hacer un programa de una transmisión, tenemos que no llevar nada a la transmisión.
2: Estamos
0: tenemos que dejar la billetera en el auto, guardar todo.
2: Ahora hacemos un streaming en tu casa.
0: Claro.
3: Contalo, cenicero.
2: Voy a robarte los perfumes.
0: Claro, me faltan perfumes y bandeja. La bandeja de vinilo, ¿alguien la vio?
2: Era un contexto lúdico.
1: Qué bolso grande tras Alejandro.
0: O sea, es ladrón según el contexto. Qué lindo que sos.
3: Hace clan, clan, clan, clan, clan.
0: Agustín Camisa.
3: Clan, clan, clan, clan hago yo, porque bueno, lógicamente al hablar de tecnología quizás ya me estoy convirtiendo más en máquina que en hombre.
0: Si fuera estás, de mi ahí citaste a Barsky igual.
3: ¿Por qué?
2: Clan.
0: Y nota pa.
3: También. Está muy onomatopéyico toda la situación mundialista. Y bueno, ahora que vamos a hablar un poco de los usuarios de WhatsApp, alguno se pondrá una onomatopeya. Arroba pimpapum, arroba chispum.
0: O que viste como los wifi, colgate de estas, todas esas cosas simpáticas que pone la gente.
3: Exactamente. Porque bueno, lo empezó como a alargar hace dos días, como a cuentagotas. Por ahí si vos todavía no te apareció, puedes actualizar tu WhatsApp. O si no, si te metes en la parte de cuenta, te va a sugerir el WhatsApp, que lo utilizan 2.000 millones de personas en todo el mundo. Es, che, ¿te querés hacer un nombre de usuario? Y vos vas a decir por qué, para qué, de qué manera, cómo sirve. Bueno, lo que están haciendo es unificar todos los productos de Meta.
0: Ellos de hecho, dicen cuando pones un usuario que tenés en otra plataforma de Meta, quiere sincronizarlo. Un usuario ya tiene este nombre en tal plataforma. Es usted, quiere sincronizar y ahí pones pip, pip, pip, pip, pip, pip. Y sincroniza todo.
3: Aparte, algunos hablan del momento email de WhatsApp. Como que volvés a 1995, 96, 97, 98, 99, 2000, 2001, en el momento que te hayas hecho tu primer email y eres usuario. Que decís, bueno, ¿cómo me voy a llamar ante el mundo, no? Obviamente ahora la red no es lo que era antes. Mucha gente se puso Pepito el Pistolero y después se cuenta que lo tenía que poner en el CV y no daba. y se tuvo que hacer uno profesional. Bueno, ahora con ese recorrido, alguno se pondrá Agustín Camisa o Pablo Valente o algún nombre más serio, y otros se pondrán.
0: Para, que tu nombre no sea serio no quiere decir que no. El nuestro no sea serio. O sea,
2: No, igual acá charlamos. O pim pam pum. Charlamos igual que los CV no sirven para nada, igual acá.
3: No, bueno.
0: No, no charlamos de eso. No, de hecho dijimos que servían un montón.
2: Acabaste de decir que no conseguiste nunca trabajo por un CV.
0: Yo nunca conseguí. No, él lo que nunca consiguió laburo. Ni por así, por un CV, por un WhatsApp, caso, por un mail, señora, por una paloma que le mandó con su foto.
2: Yo tampoco.
0: Él nunca recibió.
2: Yo tampoco conseguí laburo por
0: laburo.
2: Un CV.
0: Y Manu Campimayer no van en el mismo párrafo.
2: ¿Vos, o sea, por un CV?
1: Yo conseguí la CV, pero porque estaban buscando la
0: vergüenza. Me das asco. Ahí es la otra vergüenza. Ahí es la otra versión. Qué loco que te dieron laburo.
3: También.
1: Bueno, se necesitaba alguien que repartiera las hamburguesas que hacía esa casa.
2: Ah, bueno.
1: Para algo sirve.
0: Y para algo sirvieron los 4 años de inglés en el Instituto Kennedy de Lanús. Agus, en un momento hubo una carrera, una competencia entre Telegram y WhatsApp.
3: Sí.
0: ¿Por qué? Telegram, de hecho, fue el primero que sacó llamadas.
3: Uh-huh.
0: Y fue el primero que permitía mandar archivos. Podías mandar PDF, podías mandar un Word, una fotito, una cosa. Y fue el primero en poner los mensajes de voz. O sea, fue el primero en un montón de cosas. Y desde siempre, o 3 meses después de haber salido, Telegram permite el nombre de usuario. ¿Por qué tardó tanto WhatsApp?
3: Bueno, WhatsApp tardó bastante con varias cosas que ahora, un poco con las funciones de pago y otras con otras que está cambiando mucho el mensajero. Es difícil hacer cambios cuando sos el sistema de mensajería, por lo menos que se usa en Occidente, el más importante. Creo que una aplicación con una base de usuarios menor tiene mucho más margen para probar cosas, porque con algo tiene que captar los usuarios que no están en WhatsApp.
0: Igual tiene Meta, está teniendo mucha actualización en todas sus plataformas muy seguido, y hay muchos ida y vuelta.
3: Bueno, es que por
0: eso... Pongo esto en la calle, lo saco. No, bueno, al final lo vuelvo a poner.
3: Sí. Ahí lo que está haciendo Meta es redefinir su negocio, mejor dicho... Su negocio ahora es la inteligencia artificial. Y está viendo cómo, con lo que tenía atrás, que son las redes sociales, va a apalancar ese negocio y cómo va a ser la famosa sinergia del ecosistema que tanto les gusta hablar en Silicon Valley. Esto que parece que de qué me estás hablando es... El ecosistema es todos los productos de una misma marca. Instagram, Facebook, WhatsApp, el chat conversacional. Y la sinergia es cómo trabajan juntos esos productos de una misma marca.
0: Que al final de todo es como ellos se quedan con tus datos cuando mezclas todas las plataformas y ya conocen todos
2: los. Bueno, X es de la misma, ¿no?
3: No, esa es de Elon Musk. Pero fíjate que se empiezan a parecer un poco, porque eso también se ve un poco en mucho.
0: Igual Threads nunca terminó siendo, quiso ser Twitter o X y no.
3: Yo creo que Elon sigue, Elon mi amigo de toda la vida, que Elon Musk está siempre tratando de construir esa gran aplicación que es, por ejemplo, WeChat en China, donde vos tenés un mensajero, un sistema de pago, te puede pedir un auto, podés tener la cuenta del banco, todo en una misma aplicación.
0: Pero siempre WeChat fue como la plataforma en China.
3: Claro, por eso. Yo creo que lo que él quiere construir, lo que él en su momento había dicho, no, yo voy a construir una gran aplicación y le voy a poner X. Bueno, se terminó comprando Twitter, le terminó poniendo X, y ahora está viendo cómo construye esa super aplicación.
0: Tranqui, ¿cuánto la pagó?
3: 45 mil millones de dólares. Sí, exactamente.
0: Que lo último que haría con esa plata es comprar el X.
1: Un vuelto.
0: Sí, para el chabón es un vuelto.
2: Bueno, son 3 Julián Álvarez igual, que vale 150.
0: No, 45 mil millones.
2: Ah, terrible.
3: Claro. Sí.
0: No, 450. 45 mil millones.
2: Millones.
3: Bueno,
2: millones. No sé escribirlo.
3: Igual,
2: no sé cuánto es.
3: Ahí vos, de vuelta, tenés uno que busca apalancar un negocio con otro. Porque cuando salió SpaceX a la bolsa, él mete dentro de todo el conglomerado de SpaceX, mete xAI, su empresa de inteligencia artificial, y mete X. Entonces, con el fuego, con el impulso, literalmente, de sus cohetes...
0: Hizo crecer en guita también.
3: Exactamente. Hizo crecer la valoración bursátil de las otras dos empresas. Con lo cual, a veces uno se queda con la sensación de que esta gente nunca pierde, ¿no? Como que en todo caso... Obvio. Reacomoda fichas de un lado para el otro. Yo creo que igual pierden, porque por ejemplo Meta perdió una barbaridad de plata con el metaverso, que era Meta se llama Meta por el metaverso, que era un mundo de realidad virtual donde todos íbamos a estar viviendo ahí hace 5 años.
0: Que nos teníamos que poner unos lentes de nabo y estar por la vida con unos lentes de casi realidad virtual como nabo, y ya ahí directamente estamos, vivimos en un frasco.
3: Fíjate que igual lo de los lentes sigue. Esta semana Meta presentó los Meta Glasses, que es como su propio producto de los Ray-Ban Glasses, que son estos lentes de realidad aumentada para hablar con la inteligencia artificial, que lo que hizo fue correrlo a Ray-Ban y decirlo, bueno, ya no vamos a venderlos con la marca Ray-Ban, sino directamente con la marca Meta. Y en ese movimiento le comieron $100.
0: ¿Y lo manejás todo con la vista, o sea, en base a donde vas mirando o
3: y hablando?
0: Y hablando.
3: Sí, tenés, tocás en la, en la patilla unos comandos como si fuese un auricular.
0: Sí.
3: Para algunas cosas muy limitadas, pero está pensado para que vos hables. Y de vuelta, ellos dicen, los POPE, dicen que hace bastante, ¿no? Como dijeron con el metaverso, como dijeron con otras cosas, que bueno, eso es lo que va a reemplazar.
0: Conozco a varios que lo usan y de hecho en Instagram y en otras plataformas te pone, ponele Hugo Machiavelli, que ha estado en la M acá, normalmente aparecen videitos que dice lo está haciendo con los... visualmente tiene mejor definición o hay algo...
3: No, en realidad tiene peor cámara que un teléfono. O sea, por ejemplo, hay teléfonos que graban en 4K, te graban 3. Va mejorando la tecnología, pero todavía...
0: ¿Va a desarrollo como cuando se pusieron cámaras en los celulares que iban
2: no,
0: de,
2: como
0: de la nada?
2: Estoy pensando ahora para limpiarlo con el Mundial, sin patear un penal, Agus. Las cámaras que están usando los árbitros.
3: Esas las desarrolló Lenovo específicamente para el Mundial y para los árbitros.
2: Pero
3: mirá, cualquier partido...
2: Pero la definición es flojarda, ¿eh?
3: Bueno, y sabes que
2: pero está en movimiento aparte.
0: Es como un lapicito para... Es un chichecito.
2: Es un chiche.
3: Lo que pasa es que ahí tuvieron que comprometer hardware para hacerlo liviano. Vos tenía que ser algo que el árbitro no le molestara. Porque
0: ya viene con el aerosol para el
2: piso, decir,
0: con el coso para acá. Con la,
2: parece un equeco. Un equeco
3: sí, sí. Por el árbitro, claro. Pero si lo ves, mirá cualquier partido, vas a ver que Lenovo sale por todos lados.
2: Y no la usan mucho, ¿viste? La usan en los goles.
3: Sí.
2: Es un recurso que estaría bueno
3: usarlo
2: más.
3: A mí me
2: gusta,
1: ¿Pero vos te acordás lo que era la Fórmula 1 hace 30 años que tenías la cámara en el auto y se entrecortaba todo el tiempo? Fíjate lo que es ahora. Tenés directamente toda una transmisión desde un auto.
3: Arriba, en el Gran Premio de Austria, en el de este último fin de semana, un dron a 350 kilómetros por hora, corriendo
0: curva.
3: A la par de los autos.
0: Genera un poco de mareo verlo, y a esa hora de la mañana. Agus, ¿dónde te pueden encontrar los oyentes que quieran sentir que viven en Silicon Valley, pero están en Villa Crespo?
3: @ Agus Camisa con una C y 2 M's.
0: ¿Te pueden escribir y les chateas a cualquier hora?
3: Sí, claro.
0: Bueno, moléstenlo a la 1 de la mañana, claro. Que Agus está para ustedes siempre.
3: Tengo un sueño muy profundo.
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0: No, para, vamos a poner primero el iPad porque sí, acá, para. Te haces el loco, te haces el jiu-jitsu man, que sería como el que hace sushi pero te caga trompada.
1: ¿Cómo sería?
0: Jiu-jitsu man.
1: Ah, jiu-jitsu man.
0: Es como el sushi man, pero te caga, pero te rompe los dientes, sí. Eso es. Sí, sí, porque se hace el loco, se hace el importante.
2: Estamos en vivo.
0: Y vamos a cantar blues. El bien vestido, el que huele bien, pero después. Dale ya rosca, pero después yo entro al estudio y mientras del otro lado estamos trabajando, abrí la tapita del piano arriba, Manu, ahí está. Y entro y están tocando el piano y Manu dice: Mauro canta blues. Entonces ahí vamos a hacer un punto. Mauro canta blues. Ahora, ¿canta blues? Porque yo puedo decirte, yo canto ópera, pero finalmente, ¿canto ópera o intento?
3: Dale, hacete Nessun Dorma, dale. Vamos, vamos, Nessun Dorma.
0: No, este mic. Esto básicamente, no, pero larga play. Ah, está el play. Es
2: un poquito de show business.
0: Sí, sí, ¿cómo destrozamos tu carrera en 15 minutos? Toda la seriedad que Mauro tiene en sus videos.
2: Sí.
0: Para. Papo, te pido perdón donde quieras que estés.
3: Bueno, tampoco es que Papo cantara demasiado bien, ¿eh?
0: No te agarres, que te busque como pesadilla la noche. Mauro Ordóñez, que toda la gente que van a ver que postean en sus perfiles. Genio, ¿cómo sabés de historia? ¿Qué culto sos? ¿Qué tranquilo que contás las cosas? ¿Cómo se te entiende? Mauro también es esto.

0: Para que me olvide la letra.
1: Ahí canta. ¡Oh! Como, ahí es Papo. ¡Oh! Ahí es Papo. Me olvidé la letra.
0: Les voy a ser honesto. Hay una cosa que me da mucha vergüenza, que es cantar en público. Más allá de que tengo, entiendo que tengo buena voz, nunca me animé. Esto es lo más público que canté en mi vida. Muy bien. Me olvido de las letras, porque después en mi casa las canto a los gritos, me pongo auriculares y voy cantando en la calle.
2: Una gran buena primera.
0: Pero vos viste que cuando no estaba aprendido esto, la letra me salió, era otro tema.
1: Eso es la prueba. Fehaciente, palabra que me gusta meter de vez en cuando, que es la segunda vez en la vida que lo hice. Que cuando se prende la luz roja, viste que la gente dice, seguí laburando esa pelotudez de 35 años. Es fácil hacer radio, viste, ustedes se sientan ahí en un micrófono, una pavada. En el momento que la luz roja se prende,
0: cambia todo.
1: Cambia absolutamente.
0: Cambia todo, sí. A mí me pasa, yo como parte de mi trabajo profesional, soy...
1: Que no es cantarse bien.
0: Que no es cantar, ¿no?
1: Yo claramente no cantar.
0: Pero te digo que...
1: Yo te digo que no vayas al subte tampoco, te bajan a patadas.
0: No, ni a palos, ni a palos.
3: Ya no, igual... No se me animaría a bajar la patada.
1: Hasta el momento que se la tiren la primera y se dan cuenta que es Jiu-Jitsu Man.
0: Yo soy, soy un gran cantor de ducha. La ducha es mi
2: duchero.
0: Mejor. Duchero, directamente.
2: De los ducheros.
1: Y no, cantás en la ducha.
0: Canto
1: mirando,
0: en mi casa.
1: Mirando a la...
0: No, yo miro la ducha en la espalda.
1: De espalda. O sea,
2: siempre.
0: Sí, esa cosa yankee de mirar.
1: Te estimula.
0: Mirando la ducha.
2: Yo desconfío.
1: Te estimula el calor en la espalda.
0: Sí, no, pero te digo que... Reconozco que tengo buena voz, me gusta cantar, no rompí el miedo a cantar, que por eso me trabo, ¿viste? Es como... Me olvido las letras, después las letras salgo y digo, ¿cómo me olvidé esto? Porque la canto todos los días.
2: Bueno,
0: se
2: repite 8 veces lo mismo.
0: Se repite lo mismo, sí. Por ahí tendría que haber arrancado con Club de Santa Fe, que era más fácil.
2: Sí.
0: Pero me da... Te juro que es una cosa que tengo que trabajar, porque me da vergüenza cantar en público.
2: ¿Querés cantar el blues de Santa Fe?
1: Con el blues de Santa Fe, claro. Esta es la... Sí, está mimoso, ¿eh? Era mimoso.
0: Qué grande, Pablo, me estás llevando a los orígenes más profundos de mi vergüenza, que es el trabajo real. Es el trabajo real.
1: Romper la vergüenza. A todos los que hacemos artes marciales, cuando llegamos a dar un examen para pasar de cinturón, que tenés que hacer una forma... Entrenar la forma 3 meses.
0: Sí.
1: Todos los exámenes de mi vida, cuando voy a dar la forma, me olvido de la forma. Uh-huh. Decir, pero si hace 3 meses que van haciendo esta pavada todos los días, blackout total y me olvido. Así que es normal que te olvides la letra, no lo hagas tanto porque si no va a quedar feo.
0: No, ya me tengo el machete acá. Vos me cantás, ¿eh? ¡Oye! Oh, yeah. Este es el blues.

0: Muy bien. Igual si te olvidás de esta letra.
1: No, bueno, no.
0: Que ir a ver al médico porque tenías un problema de memoria.
2: Bueno, oye,
0: no, pero la del oye, tema, oye. Sí. Cuatro veces.
1: Bueno,
0: Santa Fe 7, 8.
1: Lo de Santo Tomé. El que toca la viola así puede cantar lo que quiere. Hay una canción que se llama Sándwich de Miga. Sí.
2: No puedo evitar, no, por favor.
1: Hacia mí los sándwiches de Miga.
2: Pero qué bien que te leímos bien. Porque él pidió.
0: Sí,
2: no,
0: pidió.
2: Si hubiese sido tal, dijo.
1: Bueno, viste, ahí estaba.
2: Sí, ahí estaba. La verdad que sí.
0: Mi papá no me abrazaba. ¿Qué hice ahí? Vamos a abrazar.
2: En la segunda estrofa, en la segunda estrofa yo lo vi.
1: Sí.
2: Se soltó.
1: Tengo dos cosas que todavía me pasan con la música en general. Es primero la vergüenza, que esto me ayuda a romperlo, así que gracias. Y la otra es, me apuro siempre medio tiempo en cantar. Sí. Me cuesta como
0: sincronizarlo.
1: Sincronizar con la música. Incluso cuando la canto en casa, que estoy escuchándola, me adelanto como medio tiempo.
0: Eso dicen los vecinos.
1: ¿Cómo?
0: Sí.
1: Los vecinos me pusieron una.
2: Tiralo para anuncia, atrás,
1: claro, claro,
2: una perimetral de canto.
1: ¿Qué? Hay violencia en la casa, me dijeron, no, estoy cantando, ¿viste? Ahí.
0: Vamos a una canción y volvemos con. Y nos metemos ya con Mauro Ordóñez, es que además de creer que es papo,
1: sí,
0: en otra vida fue papo, trajo un libro en el cual nos va a hablar como todos los jueves.
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0: Ray, y nosotros escuchamos a la que canta Bingo y la que canta Línea, que está del otro lado. Seguimos a Bingo, seguimos a Bingo. Línea, Línea, ¿quién tiene Línea? ¿Alguien tiene Línea? Encantado Línea, dice Lali Rombolá, y nosotros, sí, acá está.
1: Ahí sale del baño,
0: no, sale potente, ¿no? Sale potente en el micrófono, ¿eh? Muy bien. Ahora sí, nos metemos de lleno, porque si no sería una falta de respeto a los chicos de Ojos Locos que vienen un rato con guitarras a tocar al estudio. Mauro Ordóñez con nosotros, hablando otra vez de libros, un poco de literatura. De, para él, ¿cuáles son los libros fundamentales de la historia argentina?
2: ¿Cómo andamos, Pablito? Mira, primero, para mí los libros fundamentales, yo traje un libro que vamos a charlar, pero para mí hay cuatro libros fundamentales, yo les digo vertebrales de la historia argentina, que son Excursión a los Indios Ranqueles, que hablamos el otro jueves, El Matadero, que es el primer cuento de la literatura argentina, el formato cuento, Martín Fierro y El Facundo, que construyen el inicio de lo que significa la literatura propiamente argentina dentro de la discusión general que es la identidad que se da en esa época. Después tenés algunas otras líneas de más adelante de dónde viene el problema de Argentina. Yo por ahora comulgo con que es una cuestión de identidad que todavía no tenemos resuelta, pero bueno, eso ya es una apreciación personal. Hoy traje un libro que a mí me lo recomendó mi primo, que es librero, el librero anticuario más importante del país, que es con quien yo construyo un poco los reels en Instagram. Él me va ayudando, me va alimentando con algunos libros.
0: ¿En su casa?
2: No, es en la librería.
0: La librería, sí, porque tiene unos fondos que...
2: Tiene un chaleco federal atrás, sí. Y no sabes los objetos que tiene, son maravillosos. Y él me ayuda a ir construyendo un poco esa bibliografía para ir comunicando. Y este libro en particular me lo propuso él, yo lo desconocía, que se llama La Tradición Nacional, de Joaquín B. González. Una exquisitez literaria absoluta. Leer este libro es disfrutar, se disfruta a los ojos, es una caricia a los ojos, porque cómo escribe, cómo describe las distintas geografías de la nación y las posiciones sobre la tradición, sobre la poesía, sobre la historia. No por nada hace mucho hincapié en que la poesía es el eje central de la tradición como concepto general, ¿no? La tradición como aquello que se mantiene a lo largo del tiempo y que se va evolucionando y adaptando a las partes, ¿no? Hay una, creo que la tesis central de este libro, voy a contextualizar, Joaquín B. González nace en 1863, fue fundador de la Universidad Nacional de La Plata, redacta el primer borrador del Código de Trabajo, es uno de los académicos y juristas más importantes de esa parte de la historia, y es de La Rioja, detalle no menor, es provinciano, ese origen de la provincia nutre y da el sedimento para estas ideas.

0: ideas que tiene Joaquín B. González, que son colaborativas, pero un poco en oposición a la visión mitrista de lo que ya venimos repitiendo, que es
1: generación del 80, etcétera.
0: Generación del 80. Él es parte de la generación del 80, pero desde un lado le dice, ojo, sí, no es todo ilustración y positivismo y toda Europa. Si queremos construir una tradición nacional, tenemos que integrar todo el pasado de donde vinimos.
1: Esto es integrarlo a través de... Porque la generación del 80, uh-huh, es... se cuestiona también a sí misma, digo, es la laicalización del sistema escolar, pero sin embargo es esto la ilustración, sí, y aparecen estos referentes y con estas dualidades, como hablabas de Mansilla recién, que vienen de una familia muy aristocrática, pero que dicen, che, pero para que venimos de acá, ¿a través de dónde empiezan a plasmarlo? ¿Solamente a través de las obras o lo proponen?
2: Eran muchos los que lo hacían, o sea, la gran mayoría era miramos hacia Europa. Y muy pocos querían mirar realmente el nacimiento desde acá, o estaba balanceado.
0: No estaba tan balanceado, porque la visión europeísta, europeizante, no me gusta la palabra europeizante, pero la versión extranjerista era gobierno. Entonces estábamos, la generación del 80 es una generación muy materialista, muy atea, empieza un crecimiento ficticio, casi sintético, de lo que es la economía a través de mucho crédito, a través de muchos préstamos. Eso conlleva y se concluye en una crisis muy grave en 1889, que resulta en una revolución y en un cambio de gobierno, una revolución armada. Se fueron a los tiros en Plaza Libertad.
1: Pero sin embargo, termina de construir esta transición de la gran aldea.
0: Sí, ahí ya estaba medio que...
1: Está Buenos Aires afrancesada.
0: Sí, afrancesada con esas magnanimidades. Y después de eso se termina apareciendo después Roca a principios de siglo en esa transición y termina de consolidar. Pero fue un crecimiento desaforado con un nivel muy alto de especulación financiera. Estoy justo ahora leyendo un libro de Carlos Ibarguren, La historia que he vivido. Estoy tirando un adelanto porque lo haré. Que justamente habla de esta parte, ¿viste? Fue una generación que, más allá de tener un alto grado de ilustración, de conocimiento y de aplicación de las ciencias, tuvo una locura económica de crédito y de crecimiento desaforado sin ningún tipo de respaldo en la economía real, que se traduce en una inflación, en una crisis,
1: sí. Bienvenido,
0: y en una revolución. Lo único que no se repite, que es curioso, es la revolución.
1: Okay.
0: Porque acá... lo más cerca que tuvimos una revolución conceptual es el 2001, ¿no? Que eso fue una manifestación muy...
1: estallido social, claro.
0: Pero después hay como una especie de apaciguamiento pasional sobre el rumbo del país, que en esa época estaba... también era otro momento.
1: Efervescente, era muy...
0: era muy efervescente, y la gente no tenía ningún tipo de problema en juntarse en armas, hacer un comité y salir a los tiros a cambiar, porque había facciones de lo civil, había facciones de lo militar y había facciones también de, seguramente, intereses internacionales en ambos lados. Joaquín B. González es una especie de... está medio tapado por la historia, o sea, es medio olvidado por la historia que...
1: por el mitrismo.
0: Por el mitrismo, porque de alguna manera... su lado no salió victorioso, ¿no? En lo que es la narración de la historia argentina. Y si quieren, como puedo, les puedo leer un... les traje dos.
2: No sale victorioso, sí, porque lo olvidan, pero finalmente...
1: porque la historia oficial termina siendo la mitrista.
2: Claro, pero las ideas que ellos buscan finalmente son las que prevalecen y trataron de contar la otra, o son las ideas que no prevalecieron.
1: Las que no prevalecieron.
0: Es las que no prevalecieron. Mira, yo hay dos partes que resalté acá.
2: Cómo me gustan los libros que trae, que son, sí, viejos. Ya no es mate, ya directamente no. Es un café con leche, sí, con mucho café y poca leche.
1: Y además tiene sus... los separadores son los raros, bordes. Usa tarjetitas, no usa señaladores.
2: Déjame leerlo porque... sí. Y me encanta, sí, esto, porque estas ediciones, el corte no es un corte, no, perfecto. Parece que agarraste al perro que tenés en casa y le dijiste, ¿me cortás?
0: No, es que estos libros...
2: sentí dolor.
0: Estos libros...
2: ¿De qué año es?
0: Esta edición, ya te digo.
1: 70.
0: Debe ser los 70, porque esta ya te digo.
2: Está como cortado con una...
0: no, que están cortados. Ley 19... el texto ha sido tomado por las obras completas de 1936. De ¿dónde encuentro?
2: Atrás, debería decir.
0: Sí, atrás. ¿Es atrás o adelante? Bueno, pero está junto, no lo tengo acá, pero debe ser del 70 y pico. No estoy encontrando dónde hice la impresión, pero debe ser de los 70 porque esta colección, El Pasado Argentino, que probablemente haga algún videito al respecto, es una muy linda edición en donde... Sí, El Pasado Argentino, donde estos libros venían con... No es que vienen rotos como un perro, sino que venían unidas las hojas, ¿ves?
1: Claro.
0: Van unidas, acá por ejemplo tenés las hojas unidas y vos las tenías que romper.
1: Sí, como troqueladas.
0: Con
1: un pequeño troquel arriba.
0: Y eso era un estilo, y los bibliógrafos, los coleccionistas, buscan aquellos que no están rotos. Parte, mi primo cuando me da...
1: No leas todo, te dijo.
0: No, al revés, me hizo notar que me estaba dando una edición sin abrir.
1: Sin leer.
0: Me dijo, mirá lo que te estoy dando.
1: Qué regalón.
0: Sí, pero bueno.
1: Che, pero pará. Bueno, este libro...
2: Lanzado originalmente en 1954.
1: Sí, 70 volúmenes salieron.
2: Entre el 50 y los 60.
0: 60, ok, ahí error.
1: Ah, no, los 70 volúmenes fueron la versión original. Salieron 70 volúmenes. Yo te hago una pregunta en relación a este libro. Joaquín B. González lo toma. Intenta introducir esta, ¿no?, que había que veníamos de otro lugar, no solamente que éramos europeos.
0: Sí.
1: Y es hasta el 53 que cuando redactamos la Constitución. Uh-huh. Esto es una fecha adrede, ahí él dice hasta acá. O sea, todos los derechos que vienen a amparar esta Constitución también deberían responder por qué elige hasta la Constitución.
0: ¿Cómo, perdón?
1: Claro, él elige, la fecha es desde la colonia, los pueblos originarios, hasta la Constitución del 53.
0: Sí.
1: No hace hasta él, escribe ahí porque entiende que la Constitución esa...
0: Es el inicio de...
1: Debería respetar todos los derechos, sí. Y que...
0: Sí, también él habla un poco... Más allá de la construcción reglamentaria, él lo que habla es de la concepción de qué significa ser argentino, ¿no? Y de cómo construimos el concepto de identidad alrededor de la tradición, cómo hay que reconocer la cruza entre el origen quichua que tenemos, por ejemplo, sí. y el catolicismo y el cristianismo viniendo justamente a cristianizar, ¿no? Y a evangelizar la palabra de Jesús. Mirá. Esto me da pie para leer justamente la parte que había resaltado.
2: Hacemos texto, vamos una tanda y volvemos.
0: Dale. Es un párrafo que dice así. Las tradiciones que la memoria popular conserva, en que fueron actores los misioneros cristianos, están llenas de interés dramático y fantástico. Y en las quebradas estrechas, en las llanuras sin agua, en los bosques desnudados por el incendio y el hacha, aún se señalan lugares consagrados por un martirio, por una conversión numerosa, por un milagro evidente. En algunas comarcas se encuentran confundidas en una mezcla casi informe por lo incoherente, por los mitos de las religiones aborígenes con las creaciones ideales del catolicismo. De manera que el espíritu más observador no descubriría, sin gran trabajo, la solución racional de ciertos acontecimientos. Y en mi sentir, tal mezcla y confusión provienen de que los misioneros aprovecharon las prácticas religiosas de los indios para transformarlas, por una aplicación semejante, en rituales católicos, siguiendo el procedimiento de Gregorio Magno, aconsejaba a sus misioneros de los anglosajones. Pero la transformación verificada en el aparato exterior no llegó a realizarse en la inteligencia. Ahí vemos claramente cómo él propone que hay una conjunción y una mezcla.
1: Apropiación cultural a través de...
0: Más que apropiación cultural, es una adaptar el mensaje y la cristianización, la evangelización, a los rituales locales para poder de esa manera penetrar en el espíritu religioso de los pueblos indígenas.
1: ¿Sabes que en nuestra tierra... Nuestra Tierra, de Lucrecia Martel, esta película que estuvo girando bastante, que es el documental en relación al caso Chocobar.
0: Sí.
1: Los pueblos originarios dicen, a nosotros nos empezaron a decir que éramos gauchos, uh-huh. Nos dijeron que esta era nuestra bandera, y lo hicieron a través de los misioneros, puntualmente en el norte del país, uh-huh. Y nosotros nunca nos reconocíamos. Nosotros nos dicen gauchos, y gauchos no somos, somos quechua, somos araucanos, somos diaguitas, y que parte de esa domesticación de la cultura... tuvo que ver a través de la palabra de Dios.
0: Sí, bueno, mucha. Por otro lado, tenemos que tener en consideración que las misiones jesuíticas, de la mano del reconocimiento de la humanidad de los pueblos americanos por Isabel la Católica, la de Isabel la Segunda la Católica, es un proceso de integración mucho más integrador que explotador, más allá de que hubo explotación. Acá no estoy acá, a ver, no estoy diciendo que acá éramos todos amiguitos, ¿viste? Pero el proceso jesuita de colonización y conversión es un proceso de integración económica, religiosa y cultural, en donde se educaba a los pueblos, se los convertía al catolicismo y de esa manera se los integraba. Sí, hay un libro muy interesante de Leopoldo Lugones que se llama El Imperio Jesuítico, perdón, me corrijo el título, que es muy interesante porque te da un panorama de cómo se construían, de cómo eran los intereses. Después tenían intereses claros, pero los jesuitas fueron la avanzada exploradora de toda la colonización sudamericana. Todo lo que es los pueblos guaraníes, los pueblos del sur, a los jesuitas iban con la palabra de Dios y a muchos los asesinaban en el acto. Entonces, es desde la perspectiva del hoy, vemos por ahí con ojos medio criteriosos o de juicio un determinado grupo de acciones que no contemplan la otra parte, que no contemplan la parte de que podemos utilizar como comparación con el Imperio Británico, que era efectivamente un imperio de exterminio y de extracción y esclavitud de los pueblos a los cuales colonizaban. Entonces, de vuelta, el concepto de apropiación cultural no termina nunca más, ¿viste? Porque es cuando arrancamos, claro, ¿no? Es cuando arrancamos a decir quién apropió la cultura de quién. Y creo que lo interesante de vuelta de Joaquín B. González, que es una persona de más ilustrada, riojano, que te plantea, che, nosotros, nuestra tradición argentina, no es solamente la universidad y los barcos europeos, sino que incluso habla de los pueblos. Por eso hace hincapié en la poesía. Dice, tenemos que buscar en la poesía
1: oralidad
0: de los pueblos de los Andes, cuál era su espíritu, porque de ahí nosotros también salimos.
2: 38 minutos después de las 10 de la mañana, Mauro Ordóñez, hoy hablando de
0: la tradición nacional de Joaquín B. González.
2: Ya venimos.
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6: Hola amigos de Nacional Rock. Hola amigos de Mixtape. Soy Fede de Cochecama. Quiero presentarles nuestro nuevo tema, Las Multitudes. Es el primer tema del disco homónimo, que se llama Las Multitudes. Espero que les guste. Nuestras redes sociales son Cochecama OK, Instagram. Y también nos pueden encontrar como Cochecama en Spotify y YouTube. Muchas gracias. Nos estamos viendo.

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0: Las luces, Isla Mujeres. Nuevo single de esta banda oriunda de la ciudad de La Plata. La canción es un adelanto de lo que será el próximo material de Isla Mujeres. La banda platense tiene editados 4 discos de estudio, 1 en vivo, varios singles y EPs. Podés encontrarlos en @islamujeresmusica.

Kaboom, Mala Reina. Este es el primer corte de difusión de la era de la drapetomanía, un EP conceptual. Con una propuesta que mezcla rock alternativo, estética gótica y una fuerte carga narrativa, el grupo abre la puerta a un universo oscuro y reflexivo. La banda es de la ciudad de San Andrés de Giles, provincia de Buenos Aires. Mala Reina tiene editados 3 discos, varios singles y EPs. Podés encontrarlos en @malareina_.

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1: Yo sé que cuando escuchan la radio están acostumbrados a escuchar los problemas de Yanina Latorre con uno o el otro, si uno se casó.
2: Yo siempre traigo una columna preparada de Yanina.
1: Sí, sí, pero nunca la usamos porque queremos pasar una vida normal y tranquila. Porque ese es su don, ¿no? Ese es su don.
2: Tiene una destreza, es verdad.
1: Sí, tiene destreza. Ayer me parece que iba por el auto escuchándola a la tarde, saca la torre de Miami. La sopapeada que le pegó a la torre, lo mató. Y yo digo, no es que no me divierte, me río, pero digo, el talento es ese. Ese es el don. Ese es el don. Así que si están esperando que hablemos, si Joaquín B. González se escapaba por las noches
3: y con su amante.
1: Con su amante, va a pasar.
3: Va a pasar, sí, sí, sí.
1: Va a pasar, espérenlo que lo vamos a decir.
2: Yo cualquiera que en cualquier momento viene y dice, no, porque el blues en realidad es de la generación. Después, cuando dan la constitución,
1: claro,
2: San Martín ya silbaba algo que era muy parecido.
1: El fútbol
2: parecido
1: es paraguayo y el blues es argentino.
2: Me trae, lo cantaba Gardel.
3: Bueno, hoy se cumplen 90 años de la primera grabación de Atahualpa Yupanqui.
2: Sabes todo. ¿Cómo tomaría cognac con vos? A ver, alguna noche.
3: ¿Cómo?
2: Tomaría cognac con vos.
3: No lo puedo decir al aire eso. No, no, apagame un micrófono y charlamos todo lo que quieras. Y para mí el rock arranca con él. Para mí el rock, como lo hablamos con Pablo más de una vez, el rock, el blues son cantos de protesta, son cantos combativos. Es un mensaje de...
2: Muy folclórico también, muy oral.
3: Bueno, por eso, muy folclórico, muy oral. Y
1: el traspaso del invento del rock and roll tenía que ver mucho con las raíces del blues. Y ayer un poco hablábamos sobre estos featuring, estos duetos o estas uniones musicales que vemos hermosos, como cualquier banda americana hace blues y dicen, mirá cómo toca blues Van Halen, qué bien. Ahora, Giardino, mañana, dice, voy a frenar un toque con Rata y voy a tocar Chacarera.
3: Cualquier...
1: careta, vendido. ¿Por qué no te va a ir a Formosa? ¿Qué hace tocando? Pero somos así, somos raros.
3: Yo plantearía, y a mí me gusta, como las palabras construyen, cualquier banda estadounidense. Pues nosotros también
1: somos americanos,
3: ¿viste? Y eso es una cuestión que hay que comprender porque justamente cuando estamos hablando de identidad, si nosotros...
1: No te lo discuto porque tenés la camisa muy pegada en los brazos.
3: Tengo la camisa, ¿viste?
2: Tengo la camisa tan blanca, me da una bronca, me hagan de yerba.
1: Es de este staff de Brad Pitt que solo me da ganas de cagar una trompada. No, es que...
2: Vamos a tomar un coñal y digo, yo no lo puedo decir a la vez. Te cago a palo, me lo acabas de decir en la cara.
3: Estás atacando mi vestimenta.
1: No, pero nos molesta que gente como vos y Brad Pitt le cae mate en la camisa.
2: Bonito, para mí la refala.
3: Le queda bien.
1: Qué bien le queda ese batik.
3: Sí.
2: Valenciaga le va a hacer tres lucas a la camisa.
1: Claro. Tenemos ganas de cagarte a palos, no quiere decir que lo llevemos adelante.
3: No podemos
1: quedar con las ganas en esta ocasión.
2: Podemos hacer cuando vos te vas a decir, no, yo casi lo mato.
1: No quise molestar la columna.
3: Agarrame que lo mato. Esa es muy buena. Una cosa que agarrabas así, hablando de la tradición nacional. Y también me echándolo con Yanina Latorre, ¿no? Creo que...
2: Si tenés esa
1: por única vez en la historia.
2: Lo vas a dejar sin laburo a todos,
1: la tradición nacional y Yanina Latorre van a entrar en el mismo bloque.
3: Sí. Es una cuestión de... Se tiene que construir un espacio de combate... Yo uso esas palabras porque me divierten, pero de combate a la hora de la atención y el espacio audiovisual digital que tenemos que empezar a promover. Porque yo creo que cada vez que me junto con alguien y empiezo a conversar estos temas y se los... Cada persona tiene una manera de entrarle, ¿no? Pero le empiezo a contar, el interés está. Solamente que los que nos interesan no salimos a la cancha a hablar, ¿viste? Creo que parte de lo que estamos haciendo acá vos, con Pablo, con tu liderazgo y mi aporte semanal, es eso. Es poner una gotita de arena en ese espacio. Creo que nosotros, todas las generaciones, voy a ordenarlo mejor. Yo uso una metáfora que es la carrera de postas. La carrera de postas son cuatro personas que corren 400 metros para ganarle a otras cuatro personas que corren 400 metros. Los dos momentos más emocionantes son la largada y el final. Pero los dos que están en el medio son igual de importantes. y requieren del mismo, de la misma preparación, del mismo entrenamiento, de las mismas virtudes, de las mismas cualidades, de la misma conciencia de equipo y del mismo concepto espiritual. Entonces, muchas veces nosotros, por la naturaleza humana, tenemos una necesidad de épica, una necesidad de este es el fin del mundo y el principio de otro, en todas las generaciones pasa. Y lo que yo propongo bastante es, por ahí nos toca ser los que pasan la posta. Y lo que nos pasa en la posta, ¿qué significa? Es mantener vivo el espíritu. Hay una frase que se la adjudican a muchas partes, que es, la tradición no es adorar las cenizas, sino es pasar la llama, ¿no? Entonces, creo que un poco...
1: Folclore puro también.
3: Folclore puro también. Pura, esta sí. La vi con mil nombres, pero claramente es un concepto global. Y en esto, en realidad es cuestión de que los buenos no estamos haciendo nada, ¿viste? Los buenos en el sentido de los que sí atendemos este tipo de temáticas, de los que queremos promover una construcción de la conciencia argentina, que nos quedamos quietos. Entonces, en ese espacio, en ese vacío, el Yanina Latorre como símbolo, ¿no? Sí, como sí, símbolo sí. de toda una estructura, ocupa el espacio y ocupa el espacio ante la ausencia nuestra. Entonces, yo creo que también...
1: Está bueno, o sea, eso también, ¿eh? Que ocupa un espacio ante una ausencia.
3: Claro.
1: Bueno. Y bueno, me pasa que ningún espacio va a quedar vacío en nada de la vida.
3: Bueno, por eso, lo que no ocupa alguien lo ocupa el otro, ¿viste? Entonces, creo que Yanina Latorre, o todo el concepto del chisme y el amarillismo y toda esa parte, también toca una parte humana, también es parte de nuestra tradición nacional, también le incluye lo que desde nuestro lado... Creo que tenemos la responsabilidad por el hecho de que Dios nos ha dado esta curiosidad y este interés. Es, che, ahora tenemos la responsabilidad de salir a la cancha, porque Yanina es fiel a ella misma. O sea, la gente es fiel a ella misma en el sentido de que le gusta lo que hacen, lo hacen bien, y van para adelante y toman. Entonces, respeto, bien ahí. Pero lo que tenemos que ver es ser más autoconscientes y ser más...
1: ¿Qué espacio vacío está llenando?
3: ¿Qué espacio no estoy ocupando? ¿Qué no estoy haciendo yo?
1: Que estos señores con estos libros sí lo hacían.
2: Intentaban al menos también.
3: Que estos señores, no, esto sí, intentaban, lo hacían, y lo hacían con un nivel y una sofisticación.
2: Que era muy difícil de cuestionar, claro.
3: Que no era difícil de cuestionar porque se tiraban con bombas directamente literarias.
1: ¿Cuánto tardaban en escribir estos libros?
3: Depende mucho. Depende mucho cada autor. Por ejemplo, el Facundo lo fue escribiendo Sarmiento desde el exilio en Chile, en cartas en el diario. El Excursión haciendo Ranqueles también salía semanalmente en el diario. Depende qué autor, depende qué libro. No hay una estructura. Por ejemplo, Adán Buenos Aires, que para mí es la mejor novela de la historia, tardó 18 años en escribir la novela. La lees y te das cuenta por qué, pero digo, entonces no hay, tampoco existía una, no existían las editoriales que te decían, che, en mayo necesito un libro, y vos estabas corriendo atrás de la fecha, ¿no? Entonces,
2: no, de hecho, mucho folletín recopilado después
3: en una
2: edición sola.
3: Sí, y aparte, hay un
2: decíamos, son 70 volúmenes fueron el original.
3: Sí, hay un concepto también, que es en inglés, que no sé cómo es en español, que se llama polymath, que es una persona que puede abarcar múltiples verticales del conocimiento y de la ciencia, y estas generaciones lo eran, viste que ves gente de fines del siglo XIX, decís, era físico, médico, ingeniero, escritor, periodista, viste que tenían todo. Creo que esa lógica generalista es algo que está reflotando ahora por el surgimiento de la inteligencia artificial, que comoditiza la especialización. Vos ya está todo comoditizado, pues el costo de producción de software tiende a cero. Yo, sin haber hecho una línea de código, armé un marketplace de jiu-jitsu en una semana. Entonces digo, si yo lo puedo hacer hablándole a la máquina, ya eso ya está medio en gran escala.
2: Esto te lo voy a preguntar en relación a lo que decías la primera vez que te conocí, que te habían reventado las redes y que había subido como considerablemente la cantidad de seguidores de un momento a otro. Esto porque vos entendiste que había un lugar vacío. Con esto que vos decís, viste, che, esta intensidad algorítmica y de digitalizar cualquier tipo de contenido, boludeamos como boludeo yo a veces, y ahí hay un espacio vacío donde no voy a dejar, o no quiero que lo ocupe una Latorre o un Manu Cambio, lo que fuere, y tengo esto para decir. Porque he jugado, son libros históricos, sí, que sí, en general son viejos, entrecomillados.
3: Para eso te voy a contar un poco todo el trayecto que me trajo a sentarme acá en la mesa. Yo cuando volví en el 23 de España, empecé a hacer un podcast con un amigo que se llama Santiago Siri, La Última Frontera, fue el podcast de tecnología más escuchado, que fue en un medio digital también, muy grande, que también les mando un saludo a los chicos. Ahí aprendí un montón, ahí fue donde encontré como el gusto por este arte, que fue mi primera trinchera, en donde yo empecé a practicar, entrené y aprendí a hacerlo por mi propia cuenta. Yo en ese momento tenía como 1.400 seguidores. Al año siguiente, en el 25, arranco mi propio programa de entrevistas, que se llama Café Avec, que ahí exploraba como lo bancaba yo, conseguí un sponsor y fue como una especie de emprendimiento. Entrevisté a la gente que quise, desde un chamán hasta el presidente de la Asociación de Sastres, Guillermo Dietrich, exministro Martín Cabrales, presidente del Fondo Venture Capital. O sea, fui por todos lados porque realmente lo que guiaba era mi curiosidad. Tuve hits en YouTube muy fuertes, de 4 millones de visualizaciones de Reels, ¿no? De Shorts. Pero en Instagram nunca la había pegado, porque es como que... Y habiendo tenido Reels como de 500.000 visualizaciones, como no se convirtió nunca en seguidores. Y a principio de este año estaba en 3.000 y pico, 3.300. Y como por razones logísticas no pude continuar con Café Avec, dije, che, ¿qué hago? ¿Qué me está diciendo Dios? ¿A dónde me está mandando Dios? Porque yo soy muy creyente y determinista. Digo, si se me cierra una puerta, es porque por ahí no va más. ¿Y hacia dónde tengo que ir? ¿Tengo que ver todo el cuarto y ver dónde está la ventana o ver dónde está la otra puerta? Y para mí la curiosidad es la brújula del alma. La curiosidad es la semilla que te pone Dios adentro y te dice, se regala. Si vos la regás, vas a dar frutos. No es lineal, nunca es lineal, porque... Lo que yo empecé a hacer de lectura de libros cuando volví a Argentina fue exclusivamente por interés propio. No fue nunca alguna planificación de comunicar ni de salir a nada.
1: Era sacar algo que tenías adentro.
3: Era escuchar a Dios.
2: No, esta pregunta que yo te hago también es porque hoy Pablo cumple 35 años haciendo radio.
3: ¿En
2: hoy,
3: serio?
2: Y el chabón así, muy sueltito de lengua. En su pseudo editorial, si se quiere, a la apertura del programa, dijo que en realidad hay que escuchar la voz que tiene uno adentro, que uno, mirá, alguien creyente puede decir, este llamado de que no es un camino lineal, mm-hmm, pero es que es un camino propio.
3: Sí.
2: Y que ese camino propio, bueno, vale
3: 100% alineados.
2: ¿Viste?
3: Eso
2: profesional que acabó.
3: Eso llega hasta el principio de año y empecé a hacer videos de jiu-jitsu que después se transforman estoy armando algún proyecto ahí. En algunas entrevistas con gente que conocía en formato de reel de 3 preguntas que salió muy bien. Y de repente dije, che, yo quiero contarle al mundo el libro de voces de Antonio Porcia, Aforismos. Espectacular, vayan, es nuestro místico absoluto. Me compré un trípode, me senté en una plaza, en un banco, con el teléfono enfrente. La vergüenza que tenía de ver la gente pasar y yo diciendo... Este libro es infinito, ¿viste? Y de repente yo dije, me moría la vergüenza, pero me moría la vergüenza, Lo hice, lo ejecuté, lo publiqué, le fue bien, le fue normal, pero tuve muy buen feedback de la gente, tipo, che, me encantó esta idea, continúa. Y ahí se me bajó la línea de un proyecto que quería hacer hace mucho tiempo, que era los 4 libros más relevantes de la historia, y dije... Che, esto lo tengo que comunicar por ahí. Llamé a mi primo que tiene esa librería, que está buenísima. Digo, lo puedo hacer acá, me dice, me encanta. Ese reel, 450.000 visualizaciones, me metió 7.000 followers. Y dije,
2: ¿dónde está la librería del tío?
3: Montevideo, ¿sí? Entre Guido y Vicente López, el incunable. Vayan, el librero número uno de anticuario número uno de Argentina, sin lugar a dudas. Ha vendido libros... Ha vendido álbumes de fotos de la campaña del Desierto Roca, originales. A ese nivel estamos hablando. Tiene ediciones de la Constitución, de la Primera Constitución. O sea, es tope de gama. Y ya eso me marcó un camino, me marcó un rumbo. Y dije, che, acá hay algo. Y continué. Y después continué. Y como ustedes lo saben, o las personas que han arrancado un proyecto, de vuelta, vos una vez que empezás... El otro día escuché un concepto muy lindo que es, lo que vos querés es lo que tenés que gastar. Y yo estoy hablando de plata, gastar de manera ridícula, ¿no? Pero si vos querés tener más energía, tenés que gastar energía. Porque así como hablábamos antes de Janina y la tradición, para poder ocupar, para poder tener más de algo, tenés que tener espacio para eso. Una buena manera de ejemplificarlo es, todos salimos revitalizados de hacer deporte. ¿Por qué? Porque gastaste la energía y Dios te ofrece más. Entonces, cuando vos empezás a ejecutar una idea, ese espacio de ese espacio que interno en tu espíritu que ocupa esa idea, al ser vaciado exige ser llenado. Entonces llega de nuevo. Entonces es cuestión de empezar a tirar. Por eso lo más difícil es el 0-1, es el primer paso. La gente se queda en la quietud.
1: Pero pasa en cualquier cosa de la vida, que la tendencia más fácil es primero postergar.
3: Sí.
1: Y dar ese primer paso, sostener el primer paso y empezar a sentir adentro, que nos pasa cuando entrenamos, que el día que no lo hacemos hay algo que está faltando. O sea, cuando uno siente que el momento que deja de hacer algo que le costó, primero lo pensó, le costó comenzarlo, lo comenzó, le costó sostenerlo, lo sostuviste y en el momento que frenaste sentís la falta de eso, sí. Es eso.
3: Sí, 100%, 100%. Y creo que una de las grandes enseñanzas de Jiu-Jitsu, de las artes marciales, es que es empezar, es lo más difícil, y que con la constancia uno ve resultados. Poniendo las horas, en Jiu-Jitsu es horas tatami, ¿no? Horas tatami. Si vos le pones las horas y le pones la constancia, vos vas a ir desarrollando las habilidades, vas a empezar a luchar mejor. Y hay otra cosa que me parece muy importante es, nuestro cerebro, nuestra conciencia está preparada para olvidar, porque no podemos recordar todo. Funes, el memorioso de Borges, lo deja claro. No podemos recordar todo. Si pensamos que recordamos todo, es mentira. Tenemos algunos flashes de fotos del pasado.
1: La mente guarda highlights conocidos y desconocidos por nosotros, en resumen, porque si no tenemos la cabeza de una heladera.
3: Exactamente, y no solamente si nos contamos un cuento de nuestra vida, ¿no? Y creo que la práctica de artes y la práctica de disciplinas físicas son pruebas de vida. ¿Por qué digo esto? Porque vos hiciste taekwondo, yo hago jiu-jitsu. Yo no me acuerdo de todos mis entrenamientos de jiu-jitsu. Pero sé que los hice porque cuando voy a entrenar jiu-jitsu ya estoy mejor. Yo no me acuerdo de todas las páginas de todos los libros que los leí. Pero veo la biblioteca y sé que pasé el tiempo leyendo. Yo no me acuerdo de todas las horas que pasé escribiendo algunas cosas que hice. Pero cuando lo leo y lo veo, digo, che, yo estuve viviendo. O sea, tengo prueba fehaciente de que el tiempo que he vivido lo he aplicado a cosas que las puedo ver. Y eso no lo obtenés, por ejemplo, en scrolleando. No lo obtenés incluso viendo tele. No lo obtenés en muchas actividades que hoy naturalizamos en nuestra cotidianeidad, que luego nos generan una angustia existencial porque sentís...
1: No, es la falta de algo que nunca existió realmente.
3: Claro, la falta de algo que nunca existió. Sí. Bueno, yo creo que también es una cuestión de angustia por reconocer la mala alocación del tiempo. Que no lo puedes comprender, pero te das cuenta después. Es como tu cuerpo es una antena de información, no solamente tu mente, no solamente la razón, sino que el cuerpo absorbe información y el cuerpo se deprime ante el sedentarismo, se deprime, digo, no mentalmente, yo no estoy hablando, se deprime.
1: Una cuestión química dentro del cuerpo, que cuando uno está sedentario,
3: quieto, come mal, duerme mal y se empieza a deprimir el cuerpo, no la mente, y después la mente se deprime. Entonces, yo hace poco saqué un video con el Kick que hablo los lunes, que yo digo que la trinidad del ser humano está rota, que es la trinidad, es cuerpo, mente y espíritu. El cuerpo está roto por sedentarismo, mala alimentación y mal sueño. La mente está rota por la saturación de información de las redes sociales y las pantallas. Y el espíritu por la desvinculación generalizada que hay con Dios. Y que el antídoto a eso es el deporte. Porque a través del ejercicio físico uno cura el cuerpo, que es vehículo del alma y contenedor de la mente, y luego se recompone esa trinidad para poder construir individuos que podamos proyectar también así un país.
1: Muchos clubes, en el caso fui socio de Geva durante muchos años, una de las frases que tiene Geva en muchos de sus escudos tiene que ver con esto, el cuerpo, sí, el alma y el espíritu.
3: Y sin lugar a dudas.
1: Mauro, ¿dónde te encuentra la gente?
3: Ordones Mauro B con Z en todas las redes, Instagram, Twitter... y también en YouTube. Que
1: Fotolog, bien.
3: Fotolog tuve Fotolog, sí. Nomás. No
1: pelo tengo... largo, pelo corto.
3: Yo...
1: Alfeñique musculoso.
3: Yo era rugby en esa época. Yo era rugby en esa época, así que si sigue estando, no me acuerdo ni cómo era. Creo que se llamaba Lejos del Cielo, porque me gustaba la canción de Callejeros. Pero sí, así que eso y... Ante todo, felicitaciones por los 35 años.
1: Muchas gracias.
3: Eso es, sin duda, un logro. Y los que nos están escuchando, una cosa que me gusta aclarar es, los libros están al alcance. No son complejos, no es que no los van a entender. Esto no es física cuántica, esto es literatura. Las palabras las conocen, las van a entender. Y en caso de que no entiendan una palabra, tienen un diccionario en el teléfono. Así que vayan a por ello.
1: Que también es para usar el diccionario, el teléfono, ¿no? Gracias por venir.
3: Gracias.
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0: 13 minutos pasaron de las 11 de la mañana, estás escuchando Nacional Rock 93.7 y tenemos al aire, está corriendo un concurso para ganarse el vinilo de Dynamo de Soda Stereo. Van a encontrar la trivia, la vamos a subir en un ratito nada más porque ya están invitados, los invitados acá en la radio, y si no vamos a perder mucho tiempo y van a tocar poco y vamos a charlar poco. Así que después del programa vamos a subir la nueva trivia. Lo que sí pasó es que ayer, ¿cuántas estrellas?, dijimos con Manu, hay en la tapa de Dynamo y votaron...
1: Es más fácil que preguntarle.
0: 30%, 3 estrellas, 26%, 2 estrellas, 43%, 4 estrellas. Y lo que me llama la atención, pero ya no me sorprende de ustedes, es que es tan fácil googlear Dynamo Soda Stereo, tapa vinilo, buscar y la contás. Siempre erra. ¿Por qué votan siempre mal, todo mal? Le decís, ¿en qué año salió tal disco? En el video está la ayuda. Y llevo con la cámara año 98. 97, 98, 99. 99, 70%. Pero no ven el video, no ven la referencia.
2: Estamos lo que haciendo. Pasa es que uno siente que gana con trampa, Valente.
3: Decís, sí, no, son, se lo googleo. Yo para eso prefiero perder con mis amigos antes que ganar con
0: el oyente. Es una especie, es una raza, sí. Es de otra galaxia, básicamente. En un rato subimos la nueva trivia para llevarse Dynamo de Soda Stereo, gracias a la gente de Sony, una edición limitada. El vinilo es transparente, que es hermoso, es precioso, es bastante corrugadita la tapita. Hay tres canciones menos que la versión original, pero suena de manera increíble. 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

0: Quiero avisar que Martín está bastante desilusionado con esta situación. Primero venía escuchando la radio, como debía ser, claramente. Me gusta porque tiró datos del programa, no es que sanateó. Y justo se desencontró con Mauro, quería ver el libro del año entre el 54 y el 60 que trajo Mauro. Un hermoso libro para los que nos gusta leer esas texturas, esos colores, los olores. Son odio los esto, un libro con este color, el único que hago es prender el asado. Y después está muy frustrado porque lo primero que hizo cuando llegó a la radio fue ir al piano que tenemos atrás. Dijo, qué buen piano. Manu Campimayer, que piensa que es dueño del piano, se levantó como patotero en la esquina. Dijo, en esta esquina tomo solo birra yo.
1: Eso no es un juguete, nene.
0: Es un juguete, nene.
1: Y ahí empezó una
0: trifulca. Acá que no lo toco soy yo.
1: Sin precedentes.
0: Pero bueno, Martín, bienvenido. Cuando quieras el piano. Si quieres ahora, es ahora también, ¿eh? Porque ya viniste a este estudio a hacer...
2: Andan, buen día.
0: Sí, sí. El tema de los redondos, versión tanguera.
2: Estuvimos acá con Tango and Roll, claro, utilizando ese piano. Y estuvimos recién, cuando me fui arriba, que pensaban que me había perdido ahí por los pasillos.
0: No, los chicos dijeron, por fin se
2: fue. Me fui arriba a ver el auditorio, que ahí hicimos... ¿Qué año fue? Tocamos con Ojos Locos. Cuando empezamos a investigar un poco, a incursionar en el acústico, hicimos un acústico en el auditorio, no me acuerdo qué programa, pero te estoy hablando hace...
3: 15 años.
2: 15 años, más o menos. Tremendo, tremendo. Esta radio, todos los rincones de esta radio es hermoso.
0: Sí, tiene una historia tremenda.
2: Bueno, para la gente que está escuchando, hay un piano en cada...
0: Un piano y no...
2: En cada...
0: No, piano que salieron de un Topolín. O sea, piano...
2: No, piano...
0: Picante.
1: Piano Steinway.
0: El piano que está en el auditorio sale literalmente un cuarto millón de dólares.
2: No, no. O sea,
0: un piano importante, sí, buenísimo.
1: Destornillado, necesito.
0: Como recién cuando estaba Mauro Ordóñez... leemos el metamensaje de Mauro, ¿no? Como le decimos, ¿querés decir otra cosa? No, porque a mí me gusta cantar, y eso era, bueno, Manu anda al piano, quiere cantar Mauro. Claro. Vinimos una vez a hacer un acústico, fui a ver, nostálgico, victimizándose.
1: Estás obviando.
0: Una vez vine, hace tanto tiempo era que ya no me acuerdo cómo era esa sensación.

0: dio miedo, ¿no?
1: Y cada vez que lo digo es como que...
2: ¿Te gusta más la tortita negra?
1: Es una...
2: ¿Qué año quiero decir?
1: Es una explosión de imágenes y de pensamientos, ¿viste? Viste que una cosa es saberlo y otra cosa es decirlo, ¿no? O exteriorizarlo o compartirlo. Y bueno, y de este disco que estamos terminando la gira, que empezó cumpliendo 20 años el año pasado, ahora ya tiene 20 y medio, Guerra de Nada. Nada, fue parte de esos 25 años, pero una parte importante, pues como, viste que ese primer disco de estudio marca un poco la huella, quizás no artística, 100%, pero de una manera de hacer las cosas, una manera de sentirlas.
2: No, y es como sacar a la calle por primera vez el motivo por el cual alguien se junta. O sea, un artista se junta con amigos, a veces no son todos amigos, sino que uno de ellos traen a un amigo, traen a alguien que sabe que toca, y lo primero que sale, la primer pizza que sale de todas esas masas que hicieron fue ese disco. Y sale como sale, a veces es Ten de Pearl Jam, y otras veces es el comienzo para llegar al Ten de Pearl Jam.
3: Sí, en este caso, en realidad, este es el segundo laburo, porque tenemos un demo, que es lo que estamos escuchando ahora, que también se llama Guerra de Nada, el tema este, ¿no? Y por ahí ese demo sí tiene esa característica. Ya este disco en realidad
2: está más laburado.
3: Por lo menos quisimos hacerlo, quisimos laburarlo. Claro. Después sí lo laburamos como correspondía.
2: Es hora de dejar de pelotudear.
3: Sí, sí, sí. Eso sí. Ya tuvo la intención de que sea algo serio. Y sí, igual está verde, no tiene todas las cosas. Venimos con todas las notas charlando eso, ¿no? Que por ahí definitivamente lo más logrado son las letras y la parte instrumental. Pese a que está muy bien, recién estamos empezando a entender lo que era un amplificador, cómo se afinaba la batería.
2: Igual que momento mágico ese, ¿no?
3: Sí, total.
2: Porque está buenísimo y todos los amigos que pasan por acá, más o menos con sus palabras, llevan al mismo punto. Está buenísimo los años de ruta y sentarse en un estudio diciendo, bueno, esto es así. Y con un productor que a veces acompaña, que te ayuda y ya conocer todos los trucos. Pero esa vez, donde no conocían ningún truco, donde total, todo era nuevo, sí, donde total, todo era total. Magia, donde hay una adrenalina que nunca más vuelve a pasar. Sí, sí, sí.
1: Aparte a nosotros nos tocó justo ese momento de tiempo donde se estaba abandonando el grabar en cinta y pasar a grabar en compu. Y
2: que el sonido es completamente diferente.
1: Y viste, era como. Sí. Íbamos a grabar una compu con un programa, un Pro Tool, no sé qué versión. Y mismo para el pibe del estudio era también, viste, como había, más allá de esta cosa primeriza nuestra, de descubrir todo esto, también había una cuestión de que eran los primeros discos, digamos, que se grababan. En la primera de las épocas digital, tienen que traer un disco rígido. Tienen que comprar un disco rígido porque tiene que estar guardado. Pero más allá de eso, yo hoy venía pensando también que todo ese primer momento, como la creación de la banda, como la creación de los temas, como ir a empezar a grabar, nosotros que hicimos el demo, este disco. Respondía a una necesidad interna, ¿viste? Decir, tenemos que hacer esto, porque esto es lo que nos identifica o lo que sentimos, ¿viste? No estaba muy armada la película que vino después, o era como, esto es lo que necesitamos hacer hoy de nuestras vidas, ¿no? Y obviamente que no podíamos presuponer o imaginar lo que imaginamos hoy, ¿no? De lo que se convirtió después en nuestras vidas.
2: Yo armé el programa y hablamos de Retorno Mauro también. Hace 35 años empecé a hacer radio, hoy. Y cuando empecé, era una necesidad que yo tenía, algo que me pulsaba por dentro, que fui en contra de todo lo que todos decían, o la mayoría, no acompañaban, porque siempre dan consejos reveladores que no aplican a sus vidas.
1: Claro.
2: O sea, te dan consejos de millonario a alguien que no llega a fin de mes. Es raro. Te aconsejo ganador con la mujer, alguien que lo dejó su mujer hace 3 días, raro también.
4: Para confundir
2: a vos. Sí. Pero una de las cosas más mágicas cuando va pasando eso en el tiempo es mirar para atrás. Primero que es un gran pisador de tierra, mira para atrás. Si no, viene una nube de dopes todo el día. Uno

0: Piensa que a mucha gente exitosa le haría muy bien mirar para atrás para recordar que no siempre fue exitoso y no siempre tiene lo que tiene, guita, fama o lo que sea. Y porque también te lleva a tener una parte de hambre y de búsqueda que uno tiene una gran tendencia a perder. Entonces, que una banda logre mirar para atrás y recordar el momento que empezó y entender realmente cómo empezó todo y no creer que lo que está pasando es la realidad, porque la realidad es cómo empezó todo y estamos llegando acá porque un día empezó así, te hace pisar de otra manera.
1: Sí, y creo que mirar para atrás te hace ver a todos esos que fuiste, ¿no?
0: Obvio.
1: Y no creerte que sos el que sos.
0: Che.
1: O ese personaje que se construyó. No, y uno, en ese mirar para atrás, es parte. Ah, mirá, yo soy este que comía con mi vieja, este que me juntaba con estos amigos, este que tenía estos sueños. O sea, soy esa.
2: Buscar en este disco es buscar ese tipo de narrativa propia, porque pensaba. En el 2002 fue un 7 de junio la primera vez que tocaron, puede ser, en el Montana Bar.
1: Sí.
2: Y tan pegada la fecha a una efeméride tan importante como un cuarto de siglo tocando como banda, ¿por qué eligen salir a decir, che, vamos con los 20? No sé si hay 25 años de Ojos Locos pensado como movida, pero ¿por qué el reconocimiento? Porque...
1: ¿Sabés qué es? Siempre se está adelantando. Manu se está adelantando siempre, ¿viste? Siempre está un paso adelante de. No, primero que esto de los 20 años de Guerra de Nada, lo veníamos hablando, lo tiró una vez Juan en la mesa, no sé, en el 2024, ponele. ¿Viste? Che, mirá que dentro de dentro de un año, el 2025, se cumplen los 20 años de Guerra de Nada.
0: Y ya ese dato estaba perdido en la cabeza de todos.
1: Sí, no sé, lo que pasa es que nunca fuimos, viste, de estar buscando las... ¿cómo es?
0: Efemérides.
1: Efemérides de la banda, viste. No es que laburamos siempre de un momento a otro, empezamos a laburar con la nostalgia.
0: No, ahora viene la gira de los 20, claro. Viene la gira de los 22 días que nos juntamos para hacer
1: tal... Los 10 años de este disco, los 15 este, los 20, entendelo, no sé. Pero nos parecía... Siempre nos guiamos... Vamos como olfateando nuestra propia historia y nos vamos guiando un poco por la intuición de qué es lo que queremos hacer. Y en ese momento, cuando él tiró, che, el año que viene son los 20 años de Guerra de Nada, nos parecía. Nos quisimos meter en ese viaje de volver a esas sensaciones del disco, ¿no? Después sale que iba a ser un solo show, no una gira, era un show en Vorterix por los 20 años. Empezaron a pedirlo de todos lados, que lo vayamos a hacer ese show a las provincias, lugares que nunca habíamos ido. Bueno, se desató la gira esta, casi de 30 shows que termina ahora. Pero fue como, bueno, vamos a sumergirnos en esta película de volver a Guerra de Nada.
3: Y aparte también había una cuestión de que estábamos reformulando la banda, ¿no? Y era una muy buena forma de reformularla, arrancar por el principio. Uno puede agarrar y traer dos integrantes nuevos y decir, bueno, es el disco nuevo. Ahora... Laburar un disco nuevo, habiendo reformulado el primero.
2: Los hace parte también de algo de la nave.
3: Sí,
2: de la
3: y también te da a vos la noción de tu historia, ¿no? De qué funcionó antes, por dónde pasaste, los involucras en la historia, porque yo les puedo mostrar el disco, pero de ahí a que entiendan lo que se vivió con ese disco, yo creo que después de todo este año, ya más o menos se pusieron. Al día.
1: Las Ojos Locos Milla sumaron.
0: Chicos, estamos para separarnos, dijeron. Ya estamos para irnos otra vez.
1: Cuando estamos hablando de reformular la banda, entró Joaquín, el Tincho y el Zurdo, bata, bajo y guitarra respectivamente. Bueno, un poco es lo que dice Juan, o sea, no fue del lado bueno, a ver, busquemos.
0: ¿Qué les dieron ellos?
3: Frescura para empezar. Y una cosa grupal, más allá del talento musical de cada uno, que nosotros tratamos de no hacer tanto hincapié en eso, porque tocar bien, toca un montón de gente, ¿viste? Pero tocar bien y funcionar en grupo, tocar bien y levantarse a la mañana
0: para venir a una radio a las 11 de la mañana un jueves.
3: Claro. Esta cosa de. Yo no puedo evitar hacer los paralelismos con la selección argentina, ¿viste? De decir, che, sí, hay un Messi, pero hay un equipo también, ¿viste? Creo que Ojos Locos empezó a funcionar como un grupo que funciona con los chicos y lo más allá de si toca bien, si el solo está bueno, si el parche de bata, el pram de bajo, la calidad humana, viste, de irse de gira, de irnos cagando de risa.
0: ¿Cuántos músicos talentosos conocemos que no querés cruzártelo ni para darle un abrazo?
3: Sí, ¿no? O capaz que no tiene ganas de vivir todo esto que es esto que estamos haciendo ahora, de irnos a radio, de irnos de gira por dos mangos. ¿Viste?
2: Un día hablando con Martín me dice, no, porque me invitaron acá a tocar en tal lugar, tal persona, no mencionar ni el lugar ni la persona, y me dice, yo le dije que no, pues yo toco con mis amigos. Entonces sobre esto que dice él y que decís vos, cuando o de salir a tocar, empezaron a pedir este show de vuelta por todos lados, lugares a los que no habíamos ido, se encontraron con algo nuevo, decís, che, la puta madre, este disco tiene 20 años, quizás las generaciones grabaron, el tipo de música, con Martín siempre hablamos de lo que es rock clasista, la escena, el main, lo que representa, lo que no representa, ¿con qué se encontraron? Una banda nueva, formación.
1: Hay una cuestión también que tiene este disco, que tiene, primero que para a nosotros nos sigue representando, no hay ningún tema que yo lo cante o que...
0: Uy, estuvo de más.
1: Y digamos, che, esto, viste, no nos representa. Y después creo que tiene una cierta vigencia o actualidad de contexto social también, ¿no? Estas canciones se fueron alumbrando en todo el quilombo argentino en el 2001, 2002. Y tiene un poco de ese pesto también. Que, como vos decís, lo fuimos descubriendo a medida que, claro, que llegábamos a provincias y la gente lo estaba cantando como si estuviéramos haciendo la gira presentación del disco nuevo, ¿entendés?
0: Cuando salían de gira, ¿cuántos temas tocaban de ese disco?
3: Todos.
0: Antes.
3: No. Y lo vas abandonando un poco eso, porque siempre...
0: Y ahora mirando para atrás decís, ¿para qué carajo lo abandonamos, boludo? Al final también, querían que tocaran todo el tema.
2: Era un disco solo.
3: Hay una cosa del artista que me parece que yo abogo por eso, ¿viste? El artista se tiene que reinventar, porque si no, se muere en vida, ¿viste? Estar tocando el mismo éxito, Las Olas y el Viento, sucundum, después de 40 años de ser un garronazo.
0: Salvo cuando vas a cobrar asada ahí.
3: Bueno, claro. Está bien esa
0: parte. Y te permite tocar lo mismo durante los próximos 40 años.
3: Sí, pero bueno, a lo que voy es que uno trata de avanzar, trata de que las listas tengan algo nuevo, trata de decir, bueno, che, no sé, ahora empecé a estudiar tango y el disco que viene va a tener un momento tanguero. Y
0: después... Reversiones de las canciones esas también.
3: Sí, pues eso fue el acústico también, pero siempre me parece que más que reversionar, mirar hacia adelante y tratar de evolucionar desde la lírica, desde el enfoque artístico, desde las tapas, desde todo, ¿no? Y claro, de repente pasa eso, que cuando te quisiste dar cuenta pasaron 20 años y miraste para atrás y decís, che, no, ahora sí es por ahí momento de nivelar lo anterior, ¿viste? Y nos estamos encontrando con que tocar con la madurez de hoy todo eso está buenísimo.
0: ¿Qué no perdieron de esos chicos?
3: Yo creo que la mirada sigue siendo la misma. Nos podemos ser nosotros distintos, pero las cosas que miramos...
0: O sea, en ese momento no había familia, no había un montón de cosas que
1: era un club, ensayábamos en la pieza de mi casa, y era... No sé, ensayamos 3 veces por semana, 4, dale. Nos juntamos
3: ahí. Las cosas que prestamos atención creo que son medio las mismas. O sea, yo escucho la letra de Martín y hablábamos de eso. Tenía 26 años cuando escribió este disco. O sea, un guacho. De tranquilamente.
1: 25, podía... bueno, no me tires abajo.
3: pero se entiende, suma, ¿no? O sea, para un pibe de 25 años estar hablando de este tipo de cosas. Y yo, la verdad, que digo, tranquilamente lo podía haber escrito ahora. Entonces, yo creo que eso no. Sigue estando.
2: Eso sí, también que sea más llevadero, porque yo iba a hacer una pregunta parecida, ¿viste? Si todavía era la misma voz y si todavía tenían ganas de decir la misma cantidad de cosas que decían hace 20 años.
3: Esto tiene que responder él.
1: No, bueno, un poco lo que te contaba antes. No, de ese disco no hay. De ninguno de los discos hay partes o de letras o partes de lo que tocamos que uno lo avergüence de alguna manera, ¿viste? Porque me parece que nosotros siempre fuimos por, en cuanto a la lírica, ¿no? Estoy hablando. Fuimos por un lado de retratar un poco los dolores o las miserias o los amores. algunas, de alguna manera más existencialista, más universal, ¿no? O sea, cosas que me parece que hoy, después de muchos años, también como dice Juan, mirando para atrás, quizá tiene que ver esto con la manera de composición de los tangos, ¿no? Que vos agarrás un tango y decís, este tango es actual.
0: Qué cruzado que estás, tu vida siempre por el tango. Como todo lo que vas llevando, porque por eso antes cuando empezamos dijimos que vino a hacer Tango and Roll, que son versiones de tema de Los Redondos llevado a otra métrica, a otro formato. ¿Por qué te atraviesa tanto el tango?
1: Mira,
0: o por qué te atraviesa y dejas que salga, porque a veces te atraviesa algo y decís, nada, tan
1: impedido. Yo creo que después de muchos años, primero era una música que estaba en mi casa. Si bien yo empecé a parar la oreja
0: de
1: lo que
0: escuchaba de
1: mi hermano, ¿no? Cuando empecé a escuchar que mi hermano estaba con el cassette de Sumo, que venía con un piloto como Soda Stereo, y de golpe aparecieron los me dijo, sí, ayer fui a un recital y tiraron la puerta abajo para entrar con Los Redonditos. Paré pero la música que después se escuchaba todo el día era la de mi vieja poniendo tango, Frank Sinatra, y estaba ahí el tango, las canciones, y viéndola a ella cantarlo, mi abuelo también. Pero al tango después entendí que empecé a entender la mirada que tenía el tango sobre la vida, la manera de reflejar lo que te decía antes, ¿no? El suburbio, toda esa orilla que tiene la sociedad que todo el tiempo le estamos como dando la espalda, y que es una gran manera desde la poética de la música, no, no de un titular en los policiales, sino desde de una musicalidad que todo el tiempo está como superándose. Y después con el paso del tiempo dije, no, pará, voy a ir a las fuentes. A mí yo creo que las fuentes de la poética que tiene toda la música argentina, especialmente el rock nacional, barrial, en todas sus vertientes, tienen que ver con esa génesis que hubo antes del rock argentino, 60, 70 años de tango, ¿no? Fíjate, cuando arranca Manal, que dice, bueno, tenemos que escribir canciones en español, son tangos. Vos agarrás esas letras y esto es una descripción de la orilla de Avellaneda, de la fábrica, del suburbio, del obrero. Y después creo que lo que me ayudó mucho el tango fue, yo ayer lo hablábamos en una entrevista con Juan, con Ojo Loco nunca hicimos covers. Nosotros íbamos a un lugar y decían, ah, bien, los pibes, che, toquen si uno de la regla, uno de los redondos. Y yo me quedaba así porque yo no canto temas de otros. Me largué a cantar lo que necesitaba decir. Y con el tango me ayudó un poco a volverme un poco un cantante de otras composiciones. Y eso también me ayudó a mejorar, a buscar una manera también de interpretar dentro de Ojos Locos, ¿no? O sea, buscar una expresión en ese decir de las letras y que no sea solo un cantante.
2: Che, sobre esto no puedo no preguntarte, para no hablar mucho del tango tampoco, si no empiezo a querer preguntarle millones de cosas, pero se murió Daniel Melingo y hablábamos de que había un tango de la Edad de Oro, del tango que nos guste antes de los 70, si se quiere, pero después aparece en la escena un rockero como Melingo que vuelve a cantar de tango. ¿Eso tuvo algo que ver con vos en tu narrativa, en tu lírica?
1: Yo creo que para todos los jóvenes vimos la posibilidad de que había gente más actual, ¿no? Y que el tango no estaba, viste, era como no la virgen está en el altar y no la pueden tocar, no la pueden bajar, está vestida así hace 200 años y bueno, es esa, ¿viste? No, obviamente el tipo no solo en el tango, ¿no? Por todos los géneros que fue pasando y todos sus proyectos, siempre fue como de alguna manera disruptivo. Y con los tangos bajos me parece que, bueno, que él justo terminó un laburo que para mí como es su legado, ¿no? Con la película que va a salir, que habla sobre los tangos y la música negra argentina, toda esa amalgama que hubo del lunfardo. Terminó el disco La Jurilazo de producirlo con él. Creo que deja un legado y justo revisionó a esos tangos bajos, ¿no? 25 años después, más o menos. Y vas a ver que se van a encontrar dentro del mundo del... No, el tango el Tango Forespor, ¿eh? El Tango Forespor que corre por la...
2: No entiendo.
1: Para las sí, combis sí, japoneses sí. Es otra cosa. Estamos hablando de...
2: No va a sonar en el tazo.
1: Estamos hablando del camino del tango que siempre se fue abriendo camino con un montón de músicos jóvenes que hay. Pero Meringo es como que entró, ¿entendés? Dijo, ah, entró, pateó la puerta del fondo, ¿entendés? No entró por adelante. Pero para mí es... tango bajo y todo lo que hizo después él, que siguió misturizando un poco ahí el tango, es inventó una faceta del tango que no estaba.
0: 20 minutos quedan para las 12 del mediodía y yo vengo hablando desde las 9 de la mañana y la manera de encontrar una pausa es que ustedes toquen.
3: Hace un tiempo que venías a vernos eso.
2: Ay, no tenía nada preparado, están improvisando.
0: ¿Qué? ¿Sabes la cantidad de veces? Hace 35 años, Gucho, no es Sanatero, como estoy diciendo, ¿qué quiere que toque? No, ¿qué te parece si tocamos? La están ensayando hace 10 días para tocarla.
1: Nosotros no tenemos mentirnos. Nada.
0: En la cara, nos mienten, se hacen los improvisados.
1: Vamos ahí.
0: Vamos a hacer los fogoneros. ¿Cuál quieres que te toque? Ya la saben todas. Se perdieron 2.300 canciones por las dudas.
3: La diferencia es la de jugar al fútbol en cancha de 11 y papi. Claro. Uno puede ensayar todo lo que vos quieras, pero te cambian la cancha y...
0: No, y bajar. Sí, claro. Bajar a para por ahí el que está del otro lado no es músico, es una boluda, agarra dos guitarras. No, a veces parte de las guitarras es tira un acorde y hay un delay, hay algo que está atrás corriendo, claro, que ahora claro, se murió. Claro. Entonces bajar todo eso a la parte acústica y más rudimentaria y casi de las cavernas en la música es más difícil. Lo que sí, piensa claro, que es una bolude es más difícil. Y a las 11 y 20 de la mañana, 11 y media, mucho peor. Ojos Locos en Nacional Rock 93.7 en Amnesia. Disfrútenlos.

0: vamos, vamos.
1: ¡Vamos!
0: Oh, bueno. Che, se dedican a esto los pibes.
2: Nunca tuvieron menos público que este. Somos nosotros dos. Bueno, hay gente de otro lado, claramente.
0: Que yo sea público, yo me sé el artista que más veo de los últimos 2 años. La fui a Zárate el otro día. No vamos a contar nada más que eso.
2: Y dos protagonistas. Los dos protagonistas son testigos de
0: yo. Sí, pero yo me aparecí en Zárate. Cosa que... Muy de festejar los 20 años de rock and roll podría haber sido.
2: Espera. Ay. ¿Qué fechas hay por delante antes de seguir tocando?
3: 10 de julio en el Teatro Vorterix.
2: Ahora.
3: Este viernes no, el próximo.
0: El próximo viernes.
2: Vorterix, para una banda, y ahora te incluyo en el ejemplo que voy a dar, porque no estás a negar, es como Maquena para nosotros, es la casa nuestra, ¿no? Vorterix para el artista es como Maquena para nosotros.
3: Y para nosotros.
2: Y para vos, vos estás de los dos.
3: Vorterix y Teatro Flores fueron como, fuimos haciendo ping-pong en todos estos años de... Después, obviamente, no. En Capital estoy hablando, ¿no? Sí. Tocamos cuando era Teatro Colegiales, que era tipo el túnel de abajo, era el tren fantasma.
0: Es como dice Cita Rosas, son todos inclinatos, son todos como, inclinatos
3: es
0: en
3: como
0: ruinas.
3: Llegar al palacio.
2: Sí, es el Sheraton. Sí, claro. Que por eso también, si a mí me hace elegir, y lo que ahora bueno, es una empresa que se ha separado ya hace unos años, pero. Tienen un sonido, una identidad, o hasta un olor completamente diferente uno al otro, por más que nacieron de la misma compañía, por la zona, por lo que era históricamente cada uno, hay algo en el Teatro de Flores que te da, y te lo voy a llevar muchos años de atrás, ya no existe más. Es como si vamos a tocar en cemento o vamos a tocar en otro lado.
4: Es un
2: el Teatro
4: cementito.
2: De Flores tiene esa mística todavía.
4: Es un cementito.
3: Y bueno, sí. Lo que pasa es, Flores Colegiales. Así es. A nosotros, el Teatro Flores, este disco lo presentamos el 9 de diciembre.
2: Está demasiado lindo.
3: El año 2005. Que en Teatro Flores se te cae un vaso de birra al piso y bueno, parte del. En Borte es como
2: te
3: que.
2: Echan.
3: Viste, te cuidás, ¿no?
2: Ya listo, anda a tocar afuera.
3: Che, manchaste el piso.
0: Yo, para la edad que tengo, yo me siento más cómodo donde el piso está limpio hoy, porque un refalón. No, es un esguince.
2: Lo que sí tiene
0: de la 2 meses, un refaloncito te mata.
3: Lo que sí tiene que volvemos, parece que volvemos a Flores.
2: Lo que tiene Flores para los músicos, y no me acuerdo con quién lo charlamos otra vez, no sé si con la Chancha Muda o con cuál de los amigos que vinieron. Para mí, medio pelotazo, es práctico para el artista estar al lado del escenario, abrir la puerta del escenario. Es un pelotazo porque te entraste al camarín y no salís nunca más hasta que tocas.
0: Eso es lo que pasa, igual que Maquena.
2: Es un perno eso.
0: Sí, para los periodistas que vamos por el Fernet, es como...
2: Para che, la gente, no, porque te ven entrar y salir con el vaso todo el tiempo.
0: La coca está perdiendo gas y faltan 10 temas.
2: Sí. ¿Hacemos uno más?
4: Sí, porque tengo...
3: Lo está esperando el buquebús.
4: La cigüeña.
3: Colonia Express, le decimos que lo esperen a Juan... ¿Cómo se llama nuestro amigo de Colonia Express?
4: Juani,
3: esperalo ahí.
2: ¿A qué hora sale tu buque loco?
4: Y sale en 50 minutos, bien jugado todo.
2: Está cerca, igual está cerquita. Está cerquita.
0: Son músicos rock, dale. Sí, listo, dale, vamos.
4: 1, 2, 3.

0: nada, sí.
1: Oh. Se puede ir el hombre si usted quiere retirarse.
2: Gracias, gracias.
3: ¿Haces uno de la renga? Ah. Sí. Es que era terrible porque íbamos asado, que micro, todo. Y claro, bueno, acá llegan los pibes, ojos locos, ¿no? Y yo me quedaba y me decía, no, tenés que cantar uno. Tan solo los piojos. No sé. Y me decía, pero ni uno. Y.
0: ¿Y por qué no pedís a Ciro que cante uno de ojos locos cuando viene? Fuera.
3: Y bueno.
1: Bueno, lo jodás que
0: después. Claro, después, cuando venga Ciro, decirle, cántate un ojos locos. Y te va a decir, no lo sé.
1: Ahora te diría
0: de
1: eso. Ahora te diría.
3: No, yo me lo sabía. Porque era. Fue música con la que crecimos escuchándola. Pero.
1: Se saludan, hay amistad.
3: Era viste, una. Era,
4: sí. Era, muchachos, perdón, me voy.
3: No, saludo, saludo a la gente.
0: Que pierda el buque loco.
4: Chao.
3: Y era como. A mí me parecía raro, ¿viste? Porque yo decía, che, pero no me animo, ¿por qué? Y, pero después entendí que. ¿Viste? Hay gente que canta y gente que interpreta o dice, ¿no? Lo fui aprendiendo un poco otra vez, volvemos al tango, pero. Pero. Y entendí como que, no sé, por ejemplo, el Chizo tiene una manera de cantar, pero de decir. Que es muy difícil. Sí.
0: Hay ciertas métricas que usan, claro, que otro artista no las puede seguir, no le sale.
3: Para cantar como él, lo tenés que imitar, tendrías que ser como un imitador. Claro. ¿Viste? Como para cantar el polaco Goyeneche, lo tenés que imitar. Porque para cantar como él, no sé, tenés que estar 40 años intentándole esa forma
1: siempre
3: de decir.
1: Siempre va a sonar.
3: Que lo mismo, mal, lo mismo claro. Pasa con el indio. Vos podés, viste, yo veo las bandas tributo que, bueno, que imitan muy bien, pero hay una cosa, viste, que tiene ahí el timbre y la manera de decir que es única.
1: Tiene que ver con la edad que tenemos y la generación también que atravesó, viste. A mí siempre el indio me termina sonando el indio allá por los 90, entrando a los 2000, si se quiere, y me cuesta mucho volver a escuchar esa voz que me habló en un momento.
0: Eso. Igual, esa de decir. Banda amiga de la casa y amiga de nosotros, Rey Garufa, que Garufa. toca, sí, que tocan, son hermosos. Ese sí, son hermosos como personas.
3: Ese
0: también.
3: Ese sí, te agarra dado vuelta, pensá que es el indio.
1: Sí, no, pará que tocan. Además cosa, tienen.
3: Te agarra entrando al bar y viste así. Y
1: tocan. Están soldados, creo que este sábado. Le mandamos un saludo a Seba y a Ferocica Producciones siempre.
3: Y un abrazo grande para Seba. Sí,
1: fenómeno.
0: Otro amigo de la casa.
3: Sí, sí.
0: Un gran laburador.
3: Un amigo de la banda y realmente es lindo laburar, hacer cosas con gente que sabe que de alguna manera te quiere o que de alguna manera te suma y quiere compartir, ¿no?
0: Y en un medio, y ya con esto nos despedimos y nos vamos a ir con un tema de los redondos, y en un medio que tiene que ver con la música, con el entretenimiento, donde naturalizamos en una época que el manager cague al artista, que le diga que justo el flete aumentó ese fin de semana. Pero vos hablás con el fletero y la verdad y lo que hizo fue bajar el precio.
3: Sí, claro, claro.
0: El fletero bajó el precio, pero tu manager te lo aumentó. Hubo un montón de catering que nadie vio, pero que existió, en teoría. Encontrar gente que labura, que te dice, mira, los números son estos, y hoy perdimos, y vos mirás y decís, sí, perdimos. Hoy ganamos esto. Y sabés que no hay nada en el medio, que tu única preocupación es subir a tocar. Que finalmente lo que tiene que dedicarse el artista y no estar poniendo un contador para que analice al contador del manager, es sanador. ¿Entendés? Es sanador, porque vos decís, me preocupo en lo que vengo a hacer, que es un problema mío. Vengo a tocar. O sea, no tengo que venir a ser contador con este pibe.
3: Y además uno es como que quiere. Cuando se sube al escenario, realmente es un acto de además de derecho artístico, ¿no? Es un acto de poder ser transparente, de que estés conectado con eso. Y si te tenés que subir al escenario, pero. ¿Entendés? Sabés que tenés que estar contando, como vos decís, ¿entendés? Preguntándole a la puerta, che, ¿te pusiste en la puerta para contar a la gente con cuenta ganado y todo? Desnaturaliza el hecho tan importante, claro, que es ese momento del escenario con la gente, ¿no?
0: Bueno, Ojos Locos acaba de pasar en el estudio de Nacional Rock 93.7, acá en Maipú 555. Ya prometieron que vienen a hacer un acústico en cualquier momento. Van a estar en el Teatro Vorterix el
1: 10 de julio.
0: 10 de julio. Que viene.
3: 10 de este julio, 19 horas. Vamos a estar acompañados por Farolitos de Rosario, que va a abrir la noche. Así que los esperamos a todos, apúrense ahí con las entradas.
0: ¿Por qué? Después no hay excusa. Uy, me olvidé sacarla, bueno.
1: No, para que es importante. Che, hora de show, porque ahora con el Vorterix, con los dobles turnos, a veces voy a decir,
0: tiene que terminar a las 12.
1: Dicen sí, a las 9, voy a las 10.
3: A las 21 horas empieza puntualísimo el show de Ojos Locos, porque es un show largo,
1: sí,
3: que tiene que terminar a las 11, son 2 horas y monedas. Antes están los chicos de Farolito abriendo la noche, la tarde-noche. Y que le metan pata con las entradas, una recomendación.
0: Ahí vamos. Lo dejamos con Cecilia hasta las 4 de la tarde. Leo se vio hasta las 8 de la noche, después seguimos con Nacional Rock. Este staff hermoso, que se los cuento mañana, fue el que hizo este programa posible. Y en mis 35 años de radio, nunca mejor que con amigos de la casa tocando y cerrando el programa. Sí. Vamos por el año 36. Un beso, los quiero mucho.

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1: Hola, hola, hola, ¿cómo va? ¿Todo bien? Feliz mediodía. Ojalá te encontremos en este momento con una sonrisa en el rostro. En la operación técnica está Pablo Abarca, Lali Rómbola en la producción junto a Carla Cavatorta. ¿Mi nombre?

minutos sonando en Nacional Rock. Acá con invitado Vicentico. Contrabando de Amor es una canción de Vicentico, ¿verdad? Estamos en el 2x1 de 2 minutos. Y se viene otro cover de la banda. Linda versión esta, ¿no? Y vamos a escuchar otra de 2 minutos que también es un cover. En este caso, un cover de García. Acá estamos acompañándote en vivo en el día más frío del año. Para todo el territorio argentino, creo, ¿no? Nevó en Mar del Plata, ¿sí, Walker? Se empiezan 2 minutos con Reloj de Plastilina, su versión.

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0: con este mega hit de nuestro rock nacional. ¡25 estrellas de oro! Así se llama esta canción. Che, y lo decíamos hace un ratito, nevó en Mar del Plata, hoy tempranito, para que termine. Y por eso estamos comunicados con un meteorólogo de Mar del Plata. El caballero se llama Sebastián Pagliarino. Muy buenas tardes, gracias por tu tiempo para contarnos cómo fue el paisaje esta mañana tempranito en esa ciudad, la más hermosa, una de las más hermosas del mundo. ¿Cómo estás?
1: Hola Cecilia, ¿cómo va? ¿Todo bien?
0: Bien, ¿vos?
1: Bien, bien, todo bien por aquí.
0: Primero felicitar, ¿vos sos de Mar del Plata?
1: Soy de Mar del Plata, sí.
0: Felicitarte por tu ciudad. No exagero cuando digo que es una de las más hermosas de todo el mundo, le compite a cualquiera. Y contame cómo amanecieron allí hoy.
1: Bueno, por supuesto, con condiciones de mucho frío en la ciudad y además se sumó esto que decías vos, la nieve en algunos sectores, en algunos barrios. Comenzó bien temprano con algunas nevadas en Sierra de los Padres y después, claro, los chaparrones de agua empezaron a formarse precipitación de nieve en algunos barrios de Mar del Plata, en gran parte de los barrios de Mar del Plata. Llegaban al asfalto, por supuesto, y allí se perdían, ¿no? En el asfalto no llegaban a cubrir, claro. De blanco toda la ciudad, pero sí en algunos sectores, autos, veredas, se podía acumular un poquito, algunos centímetros de nieve, así que bueno, la alegría de la gente que, bueno, muchos no vieron nieve, y bueno, la posibilidad de tenerla en esta jornada muy fría Mar del Plata. Ahora tenemos un poco de sol, pero hay algunas nubes y algunas precipitaciones en algunos sectores. Así que bueno, fue una mañana distinta en la ciudad debido a este fenómeno meteorológico, ¿no?
0: Novedosa y especial. He visto fotos, una mañana particular. He visto fotos también de la playa, como la arena toda blanca.
1: Sí. También, bueno, hoy a la mañana temprano fue una helada importante la que cayó sobre Mar del Plata, la temperatura fue muy baja y también se veía todo bastante blanco, la playa en la arena también mostraba esa postal de blanco. Recordemos que la última nevada grande de Mar del Plata fue en 1991, así que todos los años es una gran expectativa de una fuerte nevada. En este caso fueron algunos copos, pero bueno, vinieron bien para cambiar un poco el paisaje de la ciudad, ¿no?
0: Vos sos un cientista, sos un meteorólogo, así que no sé cómo preguntarte, o sea, no, ¿qué tiene la nieve que nos pone como felices? Que es como una manifestación, ¿viste? ¿Por qué?
1: Sí, es un fenómeno particular, sobre todo porque en estas latitudes, salvo en la Patagonia, después en el resto del país, no se suele ver. Entonces, bueno, es algo especial que tiene la gente con la nieve, más allá de que después quienes viven con nieve saben de los trastornos que genera,
0: sí,
1: ¿no?
0: Claro.
1: Y vivir todos los días con nieve es bastante dificultoso para la diaria. Pero bueno, el fenómeno que se da pocas veces en el año, o no se da casi nunca, en Mar del Plata, en varios lugares, bueno, hace que la gente la espere todos los años. Es muy habitual la pregunta todos los inviernos si va a nevar en Mar del Plata o si va a nevar en la costa atlántica, porque la gente la espera, ¿no?
0: Claro. Bueno, nevó hoy, sí sucedió.
1: Nevó, exactamente. Nevó en Mar del Plata, bueno, recibimos también videos de Tres Arroyos, Necochea, ciudades más adentro de la provincia de Buenos Aires con importantes nevadas, sí.
0: Claro. ¿Sacaste fotos, Sebastián? Ah.
1: Sacamos un par de fotos, yo justo estaba trabajando, así que no pude salir mucho a la calle, pero sí recibía mensajes y videos de gente en diferentes partes de Mar del Plata que nos mostraban las imágenes de la nevada.
0: Y la última, y te dejo en paz, ¿es el día más frío del año entonces? ¿Es oficial eso?
1: Claro, por el momento sí, por el momento estamos registrando el día más frío del año. Es probable que mañana también se vuelva a repetir y quizás sea uno de los fríos o de las temperaturas más bajas, porque esta masa de aire antártica va a continuar al menos hasta mañana, pasado, y nos va a dejar registros muy, muy bajos.
0: Bueno, Sebastián, muchísimas gracias. Habrá sido encantador ver eso, porque como te decía, algo de mágico está emparentado, ¿viste? Como con la nieve, más allá que es un incordio seguro si la tenés todos los días. Así que qué linda mañana tuvieron, felicitaciones, y ha sido un placer charlar contigo.
1: Igualmente, no, igualmente para mí, te mando un beso grande.
0: Chau, feliz día. Charlamos con Sebastián Pagliarino, adiós, meteorólogo de Mar del Plata, con esta, bueno, muy particularidad, valga la redundancia, que presenciaron los vecinos y vecinas de esa ciudad hermosa cuando dijeron, oye, nieva en Mar del Plata.
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Ese sos horrible de esta canción siempre me pareció monumental. ¿Cómo lo dice, Juan? No, sos horrible. Temón, el centauro de los ratones paranoicos. Se fue. Y acá llegan los Control Machete. Con un hit de Control Machete. Sí, señor.

0: concluir con nuestra misión. Tengan la bondad de ser felices. Fue Zampayo Primaco, reportero del aire.
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canción viejita de los indios. Indios es la banda. Y no está nada mal, ¿eh? El sol ya estaba ahí. Así se llama este tema. Que lentamente. El sol ya estaba ahí. Se está yendo. Y nos vamos a meter con otro cover. Acá están los Ataques 77 cobereando a Gimme, Gimme, Gimme a Nada to Rain My ABBA. Ni se pregunta eso. Mal por mí. Un cover de ABBA, sí. Gimme, Gimme, Gimme en Ataque 77

0: El rock fuera del sistema se llama este tema.
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0: Es la una del mediodía, un minuto en mi reloj. Más o menos igual que el tuyo. Comenzamos una nueva hora acá en Nacional Rock, 11:39, 39, 88, 88. Ahí recibimos tus mensajes. Musicalizamos tu tarde con muchas canciones muy hermosas del acervo de nuestro rock nacional. Esa es nuestra tarea de 12 a 4 de la tarde cada día. Y lo hacemos muy bien, ¿eh? Esta hora arranca con una canción de la carrera solista del Indio Solari. Este tema se llama Flight 95.

Vamos a escuchar ahora, porque es el mismo concepto, ¿viste? Si no me gusta lo que decís, bájate de acá. Pero no vamos a escuchar ahora esa canción de Intoxicados, creo que es, si no me equivoco, no de Viejas Locas. Porque estamos en el medio de un 2x1 de Todos Tus Muertos, así que ya comenzó la segunda canción que escuchamos de la banda, que es, dicho sea de paso, otro clásico de nuestro rock nacional. La segunda que escuchamos de Todos Tus Muertos es un cúmulo de grandes verdades también.

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0: Esta era la canción de Intoxicados que dialoga con esa idea de si no te gusta lo que digo, andate, ¿no? Lo que no nos gusta, no lo miramos. Las boludeces, no las escuchamos. Cuando tu onda no nos cabe, no vamos. Ahí se fue Intoxicados con el comandante. Estas son las friqueadas que, geniales que hace el Piti en muchos de sus temas al final.
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0: la va a matar, escuchen.
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0: Es muy del psicoanálisis eso, ¿no? Matar a los padres.
2: En unos minutos estaré en casa, madre.
0: Esta es la
1: no me gusta que me grites.
0: Y bueno, ahí ya pidió el hacha. Es freudiano. A partir de que uno pueda matar simbólicamente, desde ya a sus padres, creo que a lo mejor el Piti no entendió lo de simbólico.
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0: Ya voy, mamá.

Y así se va la canción. Quienes son seguidores de la música del Piti Intoxicado saben de estas cosas. Uy, mira qué temón.

temón, por favor. Toda la vida va a estar sobre vos. Es el aguijón de los Cadillacs, un clásico de clásicos. Y hablando de clásicos, vamos a escuchar esta otra canción, es de Alma Fuerte, que es como un mantra para este espacio en Nacional Rock, por lo menos de 12 a 4 de la tarde. Yo necesito escuchar mucho siempre esta canción. Porque bueno, es una canción pensada para darnos aliento a quienes cada vez la escuchamos. Lo dice en la letra. Es Alma Fuerte, con esta delicia de poesía. Toro y Pampa.

0: buen tema del Mundial ese, ¿eh? Le compite, creo que le gana al de Shakira. Bueno, pusimos la tela M porque vamos a hablar del Mundial. Mañana a las 7 de la tarde juega Argentina y estamos en comunicación con una mujer hermosa llamada María Luján. Ella trabaja ahí en Miami, vive en Miami hace mucho tiempo y de primera mano está experimentando qué está pasando con particularmente la comunidad argentina allí en estos momentos. Hola María Luján, ¿cómo estás? ¿Todo bien?
1: Hola Ceci, ¿cómo estás? Acá súper, súper, súper con toda la buena onda. Estamos, no se puede explicar, esto es una adrenalina constante. Si había algo que extrañaba de mi país, es esto.
0: Qué bueno.
1: Es esto lo que nosotros estamos viviendo en estos momentos. De verdad que me trae muchas alegrías, muchos recordar el vivir, el mate, el asado, el amigo, la risa. Estamos con todo.
0: Claro, sí, porque vos hace muchos años que estás viviendo en Miami, pero esto te llevó como a tu país, a donde estás vos ahora, ¿no? Es como que tipo, Argentina literal, fue a vos.
1: Literal. Yo llevo 26 años viviendo en este país y lamentablemente se me ha perdido un poco lo del argentinismo, ¿no? Por no sé si fue porque traté de esconderlo para no sufrir tanto, porque se extraña. La patria la llevas siempre con vos. Uh-huh. Y por más que tengas que hablar diferente, porque tenés que adaptarte a la situación donde estás y porque no tenía contacto argentino.
0: Claro.
1: Pero hace un tiempo decidí decir, ¿sabes qué? Voy a hacer que nos conozcan, que coman nuestras empanadas, que coman nuestras carnes, que coman nuestros sándwiches de milanesa, que sepan de los alfajores, que sepan de todo. Y entonces fue que nosotros con mis papás en la época de la pandemia nos hicimos una quinta atrás de la casa, hicimos una quinta como teníamos ahí en Luis Guillón, que somos de Luis Guillón.
0: Ah, muy bien.
1: Mi mamá es tucumana.
0: Aguante, sí.
1: Y entonces, aguante zona sur.
0: Total.
1: Y dijimos, bueno, vamos a vender. Y nos pusimos a hacer y acá estamos, lo estamos haciendo. El sueño, estamos sembrando la bandera argentina en los Estados Unidos.
0: Está
1: muy
0: bien.
1: Orgullosamente de ser zona sur.
0: No es fácil ser inmigrante, por eso debemos ser siempre como extra amistosos también con quienes están lejos de su tierra, probando como otras suertes. Y escúchame, ¿y qué se está viviendo? O sea, lo vemos mucho antes de la previa del partido, viste que en general se juega a las 7 de la tarde, los canales de televisión o de stream o lo que fuera empiezan a las 2 de la tarde, pero ¿cómo se vive? Contanos vos, como eso indescriptible, si tuvieras que ponerle palabras, ¿cómo es? ¿Cómo son las calles? ¿Cómo hay mucha gente?
1: Te puedo asegurar que el himno se siente más. El himno, los colores, nuestras banderas, nuestra pasión. Somos todos hermanos, somos todos de la misma familia. Nos conocemos, mirá la camiseta, vamos Argentina. No conoces, y hay muchas personas de otros países que nos apoyan, los peruanos, por sobre todo los colombianos, gente que vos pensás que no, que ni a palos y todo lo demás, y terminamos siendo todo hermano. Bueno, por supuesto siempre tenemos alguna otra cosa con otros países, ¿no? Que no voy a mencionar, pero nada, es una fiesta, es una real fiesta, se te paran los pelos desde el cuerpo. El poder vivir todo esto es inmenso.
0: Y a esto que decías vos, que le llevas como la comida, estás evangelizando gastronómicamente a Estados Unidos en nombre de Argentina, me imagino también que con tantos argentinos también las ventas habrán incrementado. ¿Hacés choripanes? ¿Cómo te llegan los? O sea, ¿los yanquis tienen chorizo? Sí, que ellos tienen un modelo exportador.
1: Bueno, ellos hacen barbecue.
0: Claro. Tienen un modelo agroexportador, claro.
1: Se también sorprenden el sabor de nuestras carnes, por ejemplo. Entonces, cuando te preguntan, no, ¿y cómo lo haces? Porque, claro, todo el mundo quiere tener ese ritual que tenemos nosotros los domingos, el juntarnos con familias, con amigos para comer la carne. Entonces siempre te preguntan, ¿cómo lo haces? Porque yo le pongo chimichurri y después lo pongo al fuego y entonces no me queda bien. Y sí, no te va a quedar bien porque se te quema todo. Ajá. Entonces son secretitos que nosotros tenemos, que para nosotros es normal, pero ellos no lo entienden. Entonces, para darle el sabor, que le meten el barbecue, la salsa, para que tenga otro sabor. Y cuando se enteran que lo nuestro es sal nada más, mi amor, y ponerle cariño a la carne y la compañía, los amigos, la familia, la previa. Eso es lo más importante.
0: Qué bueno.
1: El estar juntos siempre, como familias, como amistades. Yo extraño eso, extraño reunirme con mis amigos de la primaria, del Instituto Argentina o del Paris Robertson, que siempre estábamos reunidos y comiendo algo.
0: Bueno, acá te esperan. Acá te esperan para cuando quieras como regresar. No sé si todos los domingos hay.
1: Voy a regresar y te voy a llevar empanadas.
0: Me parece muy bien. No sé si lo del asado todos los domingos se puede costear hoy por hoy, pero acá están tus amigos y tu tierra esperándote. Che, bueno, María Luján, un placer hablar contigo. Suerte mañana, que va a ser otra gran locura fiesta por ahí, por tus pagos, por Miami.
1: Seguí también llevando nuestra música en alto, con la bandera, que nosotros hacemos la otra parte por acá de este costado, pero gracias por el tremendo programón y por la música y la garra que le pones a ese programa.
0: Bueno,
1: gracias.
0: Muchísimas gracias a ti, María Luján. Abrazo y aguante mañana.
1: ¡Aguante! ¡Dale, dale!
0: Chau, chau. Charlábamos con María Luján. Ella vive en Miami hace mucho tiempo y está viendo cómo está alteradísimo, digamos, su paisaje de cada día, siendo, no, Miami, donde juega Argentina, va a decir, pero... Vamos a escuchar esto un poquito. Es Giorgio Moroder. Si no conocen a Giorgio Moroder, investiguenlo. Daft Punk tiene una canción que se llama Giorgio, que te cuenta Giorgio quién es. Hacedor de hitotes, como por ejemplo esta canción. Esta canción.
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0: Pobre Italia, ¿no?
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0: Si sos muy joven, a lo mejor no entendés por qué los que somos más viejos nos emocionamos mucho con esta canción, pero es épica pura. Es épica este tema, esta canción es épica.
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0: Y yo soy fan de Shakira, pero no la tiene.

se te vienen imágenes de este mundial, ¿no? Los que tenemos más años, por lo menos. Qué lindo. Al fin la edad te deja algo positivo y no solo arrugas. Este estribillo ahí. 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La transmisión, como todos los partidos de Argentina, por Radio Nacional. 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

Fantástico, nos cargamos de energía para mañana. Seguimos con nuestro rock nacional, Please Tour. Ah. Un poco de pop. Se viene Javier Amena con su versión de esta canción de Daniela Romo. Yo no te pido la luna.

les queremos presentar en esta tarde es una de las canciones nuevas de Fangoria, una banda de Pet Shop Boys, es esto, escuchen. Una banda española, también de synth pop, con mucha historia. Un tema nuevo, se llama Me Voy y es genial.

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2: Es un mundo difícil, Agustín Camisa.
3: Es así. Y la felicita a momento.
2: Sí.
3: Futuro.
2: Futuro incierto.
3: Exactamente.
2: Y más hablando de tecnología, ¿no?
3: Uf, quién pudiera, ¿no? ¿Cuántos quisieran, no? Decir, bueno, lo dejamos acá, en la tecnología del 97, de 2005 o de 1984, la que más te haya gustado en tu vida.
2: Y nos quedamos acá.
3: Nos quedamos acá. Listo, nos
2: porque
3: quedamos acá.
2: Porque la revolución industrial habrá cambiado la mentalidad y las formas de respirar de toda una generación. Esto va hasta más rápido.
3: Mirá, ¿sabés que estaba leyendo algo súper interesante de un español? Antonio Ortiz se llama, lo pueden seguir, tiene un newsletter re lindo que se llama Error 500,
2: ¿error?
3: Claro.
2: Error 500.
3: Error 500 o error 400 algo, no sé.
2: ¿Cómo se llama él?
3: Antonio Ortiz. Es un editor de tecnología y tiene un newsletter re interesante. Y él decía algo como que pueden pasar dos cosas. Una es, o sea, la frase era, la tecnología estaba bien hasta que empezó a ir demasiado rápido. Y eso es algo que le pasa a mucha gente, pero mucho generacionalmente. Entonces, ¿cuánto de lo que se está viviendo, por ejemplo, con las redes sociales o con, quizás incluso con la inteligencia artificial? Él dice, bueno, quizás está llegando el momento conservador de los millennials. Los millennials somos nosotros, ¿no? Los que tenemos entre 30 y pico y 40 y pico.
2: Sí.
3: ¿Entendés? Como el momento conservador de decir, bueno, mira, con la tecnología, ¿eh? Sí, estoy hablando solo de la tecnología. Quizás la tecnología siempre se movió a un ritmo vertiginoso, pero como antes era joven y por ende entendías que eso te iba a servir y que todavía tenías un montón de cosas por delante, no, buenísimo que haya esto, lo otro, bla, bla, bla. Por ahí ahora, llegado un momento de tu vida, empezás como a mirar para atrás y decís, bueno, no sé si estaba tan bueno, o quizás se aceleró tanto y que estamos todos locos, ¿entendés? Pueden
2: ambas
3: ser las dos variables.
2: Sí, en principio cuando uno tiene más tiempo viviendo en esta vida, tiene sentido que tener parámetros comparativos.
3: Sí.
2: Y va a pasarte a las generaciones jóvenes también, digamos,
3: sí.
2: Porque cuando tenés un terreno para analizar es cuando pasan un par de años.
3: Obvio.
2: Cuando llevas 20 años en este planeta Tierra y hace 10 años simplemente eras un niño, no tenés con qué parar, entonces entiendo la fe en la tecnología. Yo no soy en contra, a mí me encanta la tecnología, lo que pienso es que es maravillosamente espeluznante y que nos va a depositar en un lugar espantoso, pero de todos modos iba a suceder, si no era la tecnología, iba a ser otra cosa.
3: A mí me gusta mucho la idea de caja cerrada, como no elegís tu familia, tampoco elegís...
2: No elegís irte de tu familia.
3: Claro, sí. No, vos podés elegir qué haces con eso, por ejemplo, hablemos del smartphone.
2: Sí.
3: Bueno, la posibilidad de pronto de mantenerte en contacto con tus seres queridos. Por ejemplo, vos hablabas con una persona que estaba en Miami. Seguramente esa persona tendrá un vínculo más fluido con sus afectos que le quedaron acá en el país
2: que
3: el que hubieses tenido hace 20 años.
2: Esperando, sí.
3: Que tenía que ir a hacer una llamada a larga distancia.
2: O 100 o 150.
3: O ni hablar, 100 o 150. Pero en la misma aplicación, en el mismo WhatsApp, le viene la posibilidad de
2: estar trabajando las 78 horas,
3: las 24
2: al día,
3: horas del día,
2: no tener un puto descanso,
3: que su negocio no cierre nunca.
2: Exacto. Que tu jefe, tu jefa todo el tiempo te esté quemando la cabeza y no tengas como una jornada como, no sé, en la revolución industrial tenían.
3: Exactamente, esa idea de, bueno, me fui del trabajo y mi trabajo
2: se
3: bajó,
2: terminó
3: la persiana, hasta que vuelvo.
2: Es más aún todavía, porque como se utiliza mucho y las tecnologías y más que nada las redes sociales nos enseñaron, nos implantaron este nuevo concepto de sos tu propia marca, sos el branding. Entonces ahí ya el explotador lo tenés encima vos. Entonces estoy yendo a un recital a ver una banda y ya estoy pensando, ay, bueno, tengo que filmarlo, después tengo que editarlo, después tengo que decir, ¿cuándo descansás? Nunca.
3: Es algo que te puede referir cualquier creador de contenido,
2: sí,
3: de
2: no
3: la red social.
2: Nunca.
3: Que esa sensación de que trabajás para el algoritmo y el algoritmo es un jefe bravísimo.
2: Que si no alimentás, no te muestra.
3: Te penaliza, claro.
2: Penaliza.
3: Te penaliza, no te muestra.
2: Tienes que estar todo el tiempo generando.
3: Te shadowbanea y cuando crees que entendiste las reglas, las vuelve a cambiar una vez y otra vez.
2: Y estamos hablando de medios de comunicación, de alguna u otra manera, nuevos medios de comunicación, porque las redes, utilizándolo como creador de contenido, es un medio de comunicación. Y vuelvo a lo que decíamos antes, cuando uno tiene más años, inclusive laburando en esto, sabe que el laburo de edición, el laburo de preproducción, el laburo de, no sé, lo hacen varias personas. Ahora de repente es uno solo, uno mismo, teniendo que hablar, generar, editar, corregir, traducir, postear, ¿viste? Es como, entonces es como todo el laburo que a lo mejor en un medio de comunicación de antaño estaba hecho en diferentes departamentos por diferentes empleados, ahora lo hace uno solo. Uf, es un montón. ¿Qué entregamos a cambio? Es la pregunta. Y por sí, un like.
3: Porque también...
2: Por varios likes.
3: Obvio.
2: Por un millón de likes.
3: Por un millón de likes. Por un millón de dólares.
2: Y perdón, y con esto me cierro. Y después, y después escuchar los comentarios.
3: Bueno, obviamente.
2: En
3: ¿no?
2: medios eso. De comunicación antaño, bueno, uno no está tan en contacto
3: y
2: como...
3: Y el que le parece...
2: Sos un pelotudo, sos genial, exacto. Sos una mierda, sos... Ah, pero dijiste que sos, qué gorda que sos, qué farra que sos. Eso, oh, y después de eso vos te lo llevas a tu cabeza. Uf, es un mundo difícil.
3: A mí el otro, eso me lo enseñaron unos adolescentes que le dimos un taller el año pasado, que estábamos hablando un poco de hate y de cómo era esto de las redes sociales y bla. Uno de los chicos me dijo, bueno, pero si vos lo pensás en gente... Por ahí no es tan grave. Porque vos decís, bueno, mira, no sé, yo posteo algo. Y hay uno o dos que me pone que gilo, gordo, lo sí. que sea. Bueno, primero son dos personas de 100.000. Pero además, eso en la calle no te pasaría. O sea, hay algo de la herramienta. O sea, dice, a mí no, nunca sí. se me acercaron dos personas random en la calle a decirme gordo, ¿entendés? Ah,
2: no sé, a vos no, pero a lo mejor otros personajes públicos
3: random,
2: sí.
3: Random, tienen que ser personas que no conoces, ¿entendés?
2: Por otro lado, yo le contestaría a tu alumno que yo laburé con un famoso, muy famoso, y posteaba algo y a lo mejor todos eran, sos genial, y aparecían dos que le decían algo malo y vos te quedabas y se quedaba con eso porque sí. no, la mente es muy frágil también de cada uno de nosotros y si alguien te está diciendo algo que ataca a lo mejor... un punto tuyo que vos sentís flaqueado y que para vos eso y te lo dice, ya te cagó la vida y no importa que vengan otros a decirte que sos genial.
3: Y para mí hay algo ahí del peso de la palabra escrita.
2: Claro.
3: Que wow, ¿no? Porque un comentario está escrito y queda y vos
2: perdura.
3: Exacto.
2: Y no lo podés borrar.
3: No es lo mismo que tenés gordo en la calle, random, ¿viste? Como no,
2: igual es horrible.
3: Las palabras se las lleva al viento.
2: Que
3: bla.
2: Queda ahí signado para siempre. Es muy complejo, es un juego de recontra. Placer y tortura como rarísimo.
3: Sí.
2: Rarísimo. Pero bueno, de tenerlo solo las generaciones más jóvenes y de repente deciden que esto es vintage. Ojalá
3: sí.
2: que suceda.
3: Bueno, ahí...
2: O si todos en comunidad decidimos que esto es vintage y usamos, no sé, otras cosas.
3: De vuelta, para mí los paquetes cerrados, ¿no? Como que esto viene así y, bueno, siempre vos tenés que ir viendo qué hacías. Ah, a propósito, esta semana habíamos hablado
2: no
3: de TikTok.
2: Cerrado, sí.
3: No, viene cerrado, digamos, la red social viene así, bajó como está, bueno.
2: Sí, pero también está en constante diálogo con sus... usuarios, digamos, porque no son ningunos pelotudos, ¿no? Es esto es así. Entonces, si a lo mejor
3: no
2: tuviéramos
3: si están...
2: una actitud diferente, obligás a el emisor, digamos, a los popes que tienen esas redes sociales, a lo mejor a hacer otra cosa.
3: Ojo. Yo ahí no soy tan optimista.
2: Hay power to the people. La gente tiene poder.
3: Creo que...
2: Tenemos poder.
3: Están mirando más a la competencia. O sea, hacen y deshacen en función de los otros competidores y los otros jugadores.
2: Pero
3: que
2: teniendo
3: tienen.
2: En cuenta los usuarios.
3: No estoy tan seguro.
2: Pero
3: porque
2: claro
3: al final
2: que nos tienen
3: día...
2: en cuenta los usuarios. O sea, nos quieren toda la atención para ellos y debe haber brainstorming de ver cómo se pueden meter más
3: seguro.
2: En nuestra vida. Bueno, eso es tener en cuenta al usuario, ¿entendés?
3: O no, sea, eso para, sí.
2: Si el usuario empieza a no rechazarlo, bueno.
3: Y obviamente, si ven una desinstalación masiva de la aplicación. Sí.
2: Ojalá
3: y están todo el tiempo jugando ese equilibrio de relaciones públicas, ¿viste? Entre, sí. bueno, hacemos esto, pero no tanto.
2: ¿Qué vas a decir, TikTok?
3: Habíamos, que justo vi un informe muy concienzudo de cómo funciona el algoritmo de TikTok, que es distinto al de Instagram también. Personas que trabajan de crear contenido, de analizarlo, uh-huh. pueden dar cuenta de esto. Y que el algoritmo de TikTok está pensado para el descubrimiento. O sea, el 95% de lo que te muestra son cosas que vos no seguís. Y está muy afinado esto, en el tirar anzuelos todo el tiempo para después agarrar y tirar y traer de vuelta.
2: Pescarte.
3: Y entonces, en algún punto, casi que funciona como la vieja tele. Porque vos no seguías canales de televisión, ¿entendés? Sino que ibas haciendo zapping
2: sí.
3: hasta que algo llamaba tu atención. Y un poco de esa lógica vive en TikTok, donde está todo el tiempo tirándote. ¿Y de dónde tira? De lo que vos, de cómo interactúas en la aplicación. O sea, no le importa tanto si le diste like, si no le diste like, sino ese microsegundo en el que te detuviste el escroleo. Entre
2: claro,
3: esos 3 segundos que miraste el video.
2: Demasiado contra, personal. ¿No? Una marca demasiado personal. O sea, me marcan como no deben marcar a Messi.
3: Pero
2: ¿no?
3: Es estadístico. Eso de vuelta en inteligencia artificial, grandes volúmenes de datos, analiza patrones y lo pueden refinar más con esta herramienta que tienen ahora.
2: I don't like it. Y me gusta a la vez. Qué contradicción, ¿no?
3: Ah.
2: Che, perdón, ¿ibas a hablar de algo?
3: Okay. Esto.
2: De esto íbamos a hablar. Esto, ¿por qué? Porque pensar la tecnología es menester para que no nos lleve puestos encima, ¿verdad?
3: Sí, sí.

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0: Afuera se llama esta canción de los Caifanes, una banda histórica mexicana que toca en nuestro país. Vienen, ¿sabían? El 23 de septiembre, 9 de la noche en el Teatro Vorterix, a por lo menos esta ciudad de Buenos Aires. Seguimos adelante en esta tarde de Nacional Rock, acompañando tu tarde, sea lo que sea que estés haciendo. Amigos, amigas, vamos a una tanda, ya venimos.
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6: 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Acá Ro los saluda. Soy música, soy cantante, guitarrista.

Paula Prieto. La cantautora, nacida en Estados Unidos y radicada en Argentina, lanzó un nuevo disco titulado Temporal LP. Este es su primer álbum de estudio. Antes publicó varios EPs y singles. Puedes encontrarla en @pili.

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Florencio Fingel. El artista nacido en Buenos Aires presenta su tercer disco titulado Glam y Gremio. Esta es la canción que abre el álbum, el cual contiene 9 temas. Además de sus 2 discos anteriores, Florencio Fingel tiene editados varios singles y EPs. Podés encontrarlo en @florenciofinkel_ok.

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bueno, se sintió bien Antonio Miravente en Montevideo. Bien por él. Gran país. Montevideo se llama esta canción y nosotros ahora nos metemos con... Esta es una columna dórica, jónica, corintia, todo entero de nuestro rock nacional. O sea, toda junta. La sacás y se cae todo a pedazos. Son Los Redondos sonando en Nacional Rock. Con Jijiji.

Esta genialidad que estamos escuchando se llama La Cuerda Planetaria. Es Cerati Melero. Planetaria de ese disco, que es una joyita en toda la historia de nuestro rock nacional, Colores Santos. Es el encuentro de Gustavo Cerati y Daniel Melero. Cerati estaba prendido fuego con Soda Stereo en ese momento. Estamos a principios de los 90, pero se encerró con Melero e hicieron este disco, que si nunca lo escucharon, acepten la invitación. Colores Santos. Empieza con Vuelta por el Universo, posiblemente el tema más conocido de ese disco. Y es como para dejarlo y que corra solo el disco. Alguna canción te gustará más, menos, pero va como piña, todo enterito. Momento ahora de escuchar a una banda que Non Che Più no existe más, Martes Menta. Por suerte podemos seguir disfrutando de su música. Este tema se llama

Es el Dillon en esta tarde de Nacional Rock. Con una canción un poco viejita, pero es un linda tema, es una linda canción, con una linda melodía. Canción de amor. Cirugía.

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1: Vamos a abrir esta hora, son las 3 de la tarde y 3 minutos, con esta versión de Himno de mi Corazón, cantada por Andrés Calamaro, por Cachorro López y por Daniel Melingo, a quien seguimos saludando al cielo, al infierno, a donde sea que se encuentre, y ya extrañándolo.

última canción editada por Miranda hace nada. Se llama Despierto Amándote. Hay un lore ahí, la hicieron para un algor español. Pero bueno, más allá de eso, lo que nos queda es este nuevo tema de Miranda, que se va para darle paso a Masacre. Esta canción de Masacre se llama Niña, Dios.

Son los espíritus sanando, justo en esta canción, junto a Daniel Melingo. Buscando la luz se llama. Y estamos en un 2x1, así que vamos a escuchar otra canción de los espíritus. Que ya está sonando. Esta es la que siempre presentamos como la foto de una época, ¿viste? Che, ¿qué onda el 2025-2026? Los espíritus lo van a responder siempre con esta canción.

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Gatos Robados, la canción Gente Rota. Acá llega el padre de la patria, Stone Nacional. Es un temón este, hace un montón que no sonaba en Nacional Rock. Estás escuchando la radio pública de rock. Estos son los Ratones Paranoicos haciendo la avispa.

Los Piojos con este clásico Ando Ganas. Estamos transmitiendo en vivo desde la ciudad de Buenos Aires, acompañándote en esta tarde, y nos vamos a meter ahora en el universo de Los Pericos. Los Pericos ya con una nueva formación, ¿no? Que solemos escucharlo siempre con el baiano, pero vamos a escucharlo a Juanchi cantar este tema, que es un cover de Julio Iglesias. Está muy bien el cover. Ahora, si me permiten la recomendación, escuchen la versión de Julio Iglesias, que es desesperante. Es increíble esta canción cantada por Julio Iglesias. No, Los Pericos.

Matías Arreceigor está en los controles. Antes Pablo Abarca, la producción de este espacio de la tarde de Nacional Rock. Lali Rómbola, Carla Cavatorta. Mi nombre, amigos, es Cecilia Lía. Nos reencontramos mañana a partir de las 12. Como cada jornada, lunes a viernes, de 12 a 4 de la tarde. Ahí se va Tan Biónica.

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1: Seguro que si manejás, viviste esta escena alguna vez. Venís por la calle, pisteando como un campeón, con la música al taco, cantando a los gritos, pero cuando te toca estacionar, lo primero que haces es bajar el volumen. Parece una conducta completamente absurda. ¿Por qué escuchar tu canción favorita te va a impedir ver el cordón de la vereda? Bueno, resulta que algo de eso hay y tiene que ver con la supervivencia cognitiva. Mira, te cuento. Especialistas en psicología y neurociencia explicaron que este comportamiento automático tiene que ver con cómo el cerebro administra sus recursos de atención. Manejar por una autopista recta o por las calles de tu barrio es algo que el cerebro hace prácticamente en piloto automático, usando un sistema de pensamiento rápido e intuitivo. Pero estacionar es otra cosa. Los neurocientíficos descubrieron que gran parte del circuito cerebral que procesa la música coincide con el del lenguaje. Eso significa que aunque creas que la melodía está de fondo, tu cerebro gasta muchísima energía analizando el ritmo, la letra y la emoción de la canción. Y al bajar el volumen, lo que estamos haciendo de forma totalmente instintiva es eliminar esa competencia de datos para liberar memoria RAM mental y enfocar todos los recursos de la cabeza en una sola tarea compleja: no rayar el auto contra la columna. La tecnología automovilística avanzó muchísimo. Trajo cámaras, sensores de proximidad, pantallas gigantes, pero nuestra computadora interna no viene con actualización de hardware y sigue siendo la misma desde la era de las cavernas. Sé que la próxima vez que bajes la radio para estacionar y tus amigos se te maten de risa, podés decirle que la ciencia te avala y que solo estás optimizando tus recursos neurovegetativos para no rayar el auto.

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5: Hola, soy El Chacal. Quiero presentarles El Fantasma, parte de mi nuevo disco Hater. Les mando un gran saludo a la gente de Mix.

En cualquier lugar de Buenos Aires, Hero. Nuevo lanzamiento del artista oriundo de la ciudad de Dolores. La canción es el cierre del nuevo disco de Hero, titulado Distopía Cyberpop. Este álbum es el primero del músico. Esta canción cuenta con un videoclip que puede verse en las distintas plataformas digitales. Hero tiene editados varios singles y un EP. Puedes encontrarlo en @hero.com.ar. 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
1: Hace unos días, un pequeño tribunal de Alemania sacudió los fundamentos jurídicos que vienen rigiendo en Internet desde hace décadas. ¿Qué pasó? Bueno, te cuento. El Tribunal Regional de Múnich determinó que Google es legalmente responsable por las afirmaciones falsas que genere su inteligencia artificial. Algo que parece trivial, pero que tiene implicaciones muy importantes. El caso se inició cuando dos editoriales alemanas descubrieron que, al poner sus nombres en el buscador, el resumen automático del modo IA afirmaba que eran empresas conocidas por realizar prácticas comerciales sospechosas y estafas. El algoritmo de Gemini no solo inventó estas denuncias, sino que mezcló datos de empresas fraudulentas reales relacionándolas con las de los demandantes, creando así un Frankenstein de información falsa. Google intentó escudarse con el argumento que usa desde los comienzos de Internet. Nosotros solo indexamos lo que otros dicen y el usuario tiene que verificar las fuentes. Pero esta vez ese argumento no corrió y los jueces le dijeron que en la era de la inteligencia artificial Google ya no muestra solamente links, sino que ahora redacta, sintetiza y estructura contenido, lo que en los hechos la iguala con un editor, por lo que se tiene que hacer cargo de lo que publica su algoritmo. Este dolor de cabeza no es solamente para Google, ya que las demandas por las famosas alucinaciones están brotando por todos lados. En Noruega, por poner un ejemplo, un hombre demandó a OpenAI porque ChatGPT lo describía como el asesino de sus propios hijos que estaban vivos, solamente por citar un caso. Si bien esta presentación aún no tiene sentencia firme y deberá seguir su derrotero por las cámaras revisoras, es sin dudas ya mismo un fallo histórico y va a obligar a toda la industria tecnológica a recalcular o arriesgarse a demandas en todo el mundo, ya que ahora los buscadores no solo indexan, sino que también redactan y editan la información de terceros, por lo que otros tribunales pueden encontrar los responsables de lo que digan sus algoritmos.
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